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En la vida hay que aprender a descansar, no a rendirse. Hay que aprender a descansar. Y es normal sentirse agotado. Es normal. Hay días donde el cuerpo no da más y la mente parece bloquearse por tantas responsabilidades. Pero estar cansado no significa que estés fracasado. Solo significa que eres humano y que necesitas una pausa. El error que cometemos es que cuando nos cansamos, pensamos en tirar la toalla y renunciar a todo. Hoy te digo, si estás cansado, aprende a descansar, no a rendirte. Tómate un respiro, duerme, descansa, desconéctate un momento y recupera fuerzas, porque mañana será otro día y la carga se sentirá más liviana. Ya sabes, hay que aprender a descansar, no a rendirse. Que Dios te bendiga inmensamente y que tengas un hermoso día agarrado de la bendición de Dios. Recuerda que Dios es bueno. Dios

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1: Las 4 de la mañana, 3 minutos, son las 4 de la mañana, 3 minutos. ¿Qué tal, oyente? Feliz despertar, feliz amanecer a toda nuestra audiencia en la ciudad de Montería y el departamento de Córdoba. Reciban como de costumbre el cordial saludo del equipo ganador en esta hermosa mañana. Ricardo Mejía, Gerardo Torres, el pupilo DJ Franco y este servidor Néstor Cueto Guzmán. Les decimos buenos días, Dios. Buenos días, Padre. Que hoy bendigas este día y que traigas mucha fortaleza para enfrentar todos los desafíos que podamos encontrar. No olvidemos agradecer a Dios por esta nueva oportunidad de vivir, de despertar. No olvides que estás vivo gracias a la bendición y a la creación del Padre. Que en este nuevo día desaparezcan las dificultades, que tu camino y que tus pasos se dirijan a lugares de luz. Buenos días y bendiciones para todos en este hermoso amanecer. De agosto de 2026. Bienvenidos al primer segmento informativo con los hechos más importantes para Montería y el departamento de Córdoba en Temprano es más bacano de Olímpica Estéreo.
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1: Las 4 de la mañana, 4 minutos, son las 4 de la mañana, 4 minutos, Olímpica Estéreo informa.
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1: Cali decreta toque de queda y calamidad pública tras alerta de saqueo en zonas devastadas por el sismo. El alcalde Alejandro Eder ordenó militarización y alerta roja hospitalaria en medio de las labores de rescate. El alcalde de Cali, Alejandro Eder, decretó un toque de queda desde las 8 de la noche del día anterior hasta las 6 de la mañana de hoy, luego de reportarse alertas y amenazas sobre saqueo en varios puntos de la ciudad tras el terremoto que sacudió al país. La medida busca proteger a la ciudadanía y garantizar que los organismos de socorro puedan continuar labores de rescate en zonas afectadas por el sismo. El mandatario dispuso la militarización de distintos sectores en la capital vallecaucana, con énfasis en las comunas golpeadas por el movimiento telúrico. La policía y el ejército también adelantan patrullajes en diferentes puntos de la ciudad como parte del operativo de seguridad.
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1: Las 4 de la mañana, 6 minutos, son las 4 de la mañana, 6 minutos. 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
1: Mucha atención porque el último balance sobre lo sucedido el día anterior deja más de 130 muertos y cientos de heridos. Un sismo de magnitud 7.0 grados sacudió ayer a Colombia a eso de las 7:34 de la mañana, con epicentro en San José del Palmar, en jurisdicción del Chocó, y dejando al menos 132 muertos hasta el momento. A esto se suman 570 heridos y más de 2.000 viviendas averiadas. Y la tragedia impactó Quito, Pereira, Manizales, Armenia, Cali, Antioquia, provocando toques de queda en 33 de los municipios. Y también las réplicas que se han dado en las últimas horas. El fuerte sismo tuvo la magnitud de 7.4 grados, con epicentro en San José del Palmar, en el Chocó, a las 7:34 minutos de la mañana, con una profundidad de 82 kilómetros, y que sacudió a Colombia, con una tragedia nacional por las decenas de pérdidas humanas y daños materiales reportadas también en Quindó, Pereira, Manizales, Armenia, Cali, varios municipios del departamento de Antioquia. Entre los antecedentes históricos de los sismos en Colombia se encuentra lo ocurrido el 23 de noviembre del año de 1979 con una magnitud de 7.2 en la escala de Richter. De acuerdo con el sistema geológico colombiano, este evento se sintió ampliamente en el país, también en otros sectores y países vecinos, al igual que en la frontera con Venezuela, Ecuador y Panamá. Ayer a las 10 de la mañana en Colombia se registraba 33 réplicas del terremoto, la más fuerte fue de 4.8 de magnitud. La cifra genera un total de víctimas de 138 de acuerdo al último balance entregado por las autoridades. 572 personas resultaron heridas. 32 ciudades permanecen en alerta roja. Más de 2.000 viviendas averiadas. 7 aeropuertos afectados y sin operación. Tras el sismo, fue declarado toque de queda en Roldanillo, Valle del Cauca, también en Manizales y en Pereira.
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1: Las 4 de la mañana, 9 minutos. Son las 4 de la mañana, 9 minutos. 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
1: Mucha atención. Colombia está de luto. El terremoto golpeó nuestro país y ha dejado dolorosas pérdidas de vida, cientos de personas heridas, familias damnificadas y graves afectaciones en distintas regiones del país. Hoy, detrás de cada cifra, hay un nombre, hay una familia, hay una historia, hay un dolor que no debe continuar y que debe unirnos en fe y en humildad. Las familias que han perdido todo, a sus seres queridos, enviamos nuestro sincero y solidario abrazo. Que Dios les conceda la fortaleza y el consuelo para afrontar el inmenso dolor y que quienes partieron encuentren descanso eterno. A quienes permanecen heridos, a quienes perdieron sus hogares, a quienes hoy esperan noticias de sus familiares, toda nuestra solidaridad y esperanza. Profundo reconocimiento a los socorristas, a los bomberos, a los integrantes de la fuerza pública, a los organismos de socorro, a los profesionales de la salud, a los voluntarios y a los ciudadanos que trabajan sin descanso buscando sobrevivientes y atendiendo a los heridos, también acompañando a las comunidades afectadas. Cada vida que se pueda salvar merece todo nuestro esfuerzo. Un llamado respetuoso a los dirigentes nacionales, departamentales, locales. En medio de esta emergencia, la cual exige actuar con rapidez, coordinación, transparencia y sobre todo humanidad. Detrás de cada decisión hay personas que necesitan respuesta, protección y esperanza. Este no es el momento de colores políticos ni de diferencias ideológicas. La tragedia no distingue partidos, regiones ni posiciones políticas. Hoy debe existir un solo propósito: proteger la vida, atender a quienes sufren y levantar nuevamente a esas comunidades golpeadas. Somos colombianos, somos un pueblo trabajador, valiente, solidario y resiliente. Hemos atravesado momentos muy difíciles y hemos sabido levantarnos. Esta vez también lo haremos. Que esta tragedia nos recuerde que aquello que nos une como colombianos es mucho más grande que cualquier diferencia. Hoy somos un solo país, somos un solo pueblo y una sola fuerza. Unidos somos más fuertes. Unidos, volveremos a levantarnos.
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1: Las 4 de la mañana, 12 minutos. Son las 4 de la mañana, 12 minutos. 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
1: Buscan a joven monteriana desaparecida en Pereira tras el terremoto. Los familiares de Alaina Burgos Berrío aseguran que perdieron contacto con ella después del sismo. Las fallas de energía y las comunicaciones que se presentan en Pereira podrían estar dificultando la localización de la joven. De acuerdo con los familiares y amigos que buscan a Laina Burgos Berrío, una joven monteriana con quien perdieron comunicación en Pereira después del fuerte terremoto registrado ayer lunes 10 de agosto. De acuerdo a la información difundida por sus allegados a través de las redes sociales, Alaina reside en el barrio El Poblado 2 de Pereira, una de las ciudades afectadas por la emergencia. Sus familiares aseguran que después del movimiento sísmico no han logrado establecer nuevo contacto con ella. Pese a los intensos esfuerzos realizados mediante llamadas telefónicas y redes sociales, publicamos la imagen y detalles del contacto para cualquier información que se pueda obtener sobre su paradero.
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1: Las 4 de la mañana, 13 minutos, son las 4 de la mañana, 13 minutos. 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
1: Joven monteriano de 17 años fue hallado con vida entre los escombros del terremoto en Pereira. Se trata de Carlos Cortés Alarcón, oriundo del sector de Aguas Negras, quien había perdido contacto con su familia después del sismo. El joven sufrió algunos rasguños y sus familiares evalúan su regreso a Montería. Horas de incertidumbre terminaron con una noticia alentadora para la familia Montería. Carlos Cortés Alarcón, un joven de 17 años oriundo de Aguas Negras, en la zona rural de la capital del departamento de Córdoba, fue encontrado con vida entre los escombros del conjunto residencial donde vivía en Pereira luego del fuerte terremoto registrado ayer lunes.
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1: Las 4 de la mañana, 14 minutos, son las 4 de la mañana, 14 minutos. 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
1: Mucha atención. La ciudad de Montería bajo alerta por calor. La sensación térmica podría alcanzar los 48 grados centígrados. La alcaldía de Montería y AI Clima advirtieron sobre las condiciones especialmente calurosas durante los próximos días y recomendaron reforzar las medidas de prevención principalmente entre niños y adultos mayores. La ciudad de Montería podría experimentar jornadas de intenso calor durante los próximos días con sensaciones térmicas que alcanzarían hasta 48 grados centígrados. Las condiciones se presentarían entre ayer lunes y el próximo jueves, periodo durante el cual se prevé un ambiente especialmente caluroso en la capital del departamento de Córdoba.
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1: Las 4 de la mañana, 15 minutos, son las 4 de la mañana, 15 minutos. 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
1: Nos están bailando el indio. No están haciendo las cosas correctas, dice el gobernador de Córdoba y cuestiona el servicio de Aqualia en el departamento. Erasmo Zuleta Bechara aseguró que pese a las inversiones realizadas en el departamento en proyección de agua potable y saneamiento básico, persisten las quejas relacionadas con la prestación del servicio. Afirmó y cuestionó también la prestación del servicio del acueducto y alcantarillado a cargo de Aqualia en los municipios del departamento ante las quejas que, según indicó, continúan llegando a diario desde las comunidades. El mandatario departamental afirmó que la empresa no está haciendo las cosas correctas y anunció que la situación será analizada en el Comité de Seguimiento Estratégico Escenario, en el que revisarán los avances de los proyectos y las condiciones en las que se está prestando el servicio. Vamos a ver qué pasa con Aqualia. El departamento está haciendo inversiones y aún no se presta el servicio de manera correcta. Ejemplo, San Antero. Uno de los principales cuestionamientos del gobernador está relacionado con la administración departamental, que continúa destinando recursos y proyectos de infraestructura mientras persisten los reportes de ciudadanos sobre las dificultades en el suministro de agua potable.
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1: 4 de la mañana, 17 minutos, son las 4 de la mañana, 17 minutos. 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
1: El ejército desplegó 5 pelotones de ingenieros para atender la emergencia de terremoto en Colombia. Las unidades fueron enviadas a Quindó, Armenia, Pereira, Manizales y Cali para apoyar las operaciones de búsqueda y rescate, remoción de escombro y estabilización de estructuras afectadas por el sismo de magnitud 7.4. El Ejército Nacional confirmó que las unidades fueron destinadas a estos municipios, donde se sumarán a las operaciones que adelantan las autoridades locales y los organismos de socorro para atender las consecuencias de la emergencia. De acuerdo con el Ministerio de Defensa, los equipos cuentan con personal especializado y capacitado para participar en labores de búsqueda, rescate y recuperación de cuerpos. Según la necesidad, también se identifica cada territorio por parte de este grupo de personas.
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1: 4 de la mañana, 18 minutos, son las 4 de la mañana, 18 minutos. 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
1: El gobierno nacional declaró la situación de desastre nacional en el territorio tras el terremoto de magnitud 7.4 en la escala que sacudió el país el día anterior. La declaratoria activa mecanismos especiales para atender la emergencia acusada el día anterior y causada por el sismo que deja más de 138 fallecidos según la última cifra. La medida busca reforzar la coordinación y movilización de capacidades para atender la zona afectada. De acuerdo al reporte preliminar de la Unidad Nacional para la Gestión de Riesgo y Desastre, ha emitido sobre el día anterior la contabilización de 138 personas fallecidas y más de 500 heridas. Esta situación permite que el gobierno actúe de inmediato y declare la emergencia sanitaria en ese sector.
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1: 4 de la mañana, 19 minutos, son las 4 de la mañana, 19 minutos, Olímpica Estéreo informa.
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1: El fuerte sismo de magnitud 7.4 con epicentro en el Chocó sacudió gran parte de Colombia ayer sobre las 7.34 de la mañana, generando evacuaciones y pánico también en la ciudad de Montería. Aunque no se reportaron daños en la ciudad, el alcalde Hugo Kerguelen y el gobernador Erasmo Zuleta Bechara activaron la red hospitalaria de Córdoba y monitorean la situación ante posibles afectaciones en otras regiones. Residentes y trabajadores en diferentes empresas que se encontraban en edificios tuvieron que evacuar ante el riesgo que se presentó por el sismo. El más fuerte que se ha emitido en esta región en los últimos años, sin embargo, las autoridades no reportaron afectaciones. El alcalde de Montería, Hugo Kerguelen García, informó que tras el sismo no se reportaron daños en la ciudad, pero los organismos de socorro permanecen activos y monitorean la situación. Ayer, la evacuación se dio en los distintos centros educativos del departamento de Córdoba. Así lo manifestó el gobernador del departamento, Erasmo Zuleta Bechara, quien anunció la actividad de la red hospitalaria pública y privada del departamento está activa para recibir y atender a pacientes que requieran traslados de otras regiones del país.
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1: La hora de las noticias, son las 4 de la mañana, 20 minutos, 4 de la mañana, 20 minutos. Finaliza así el primer segmento informativo con los hechos más importantes para Montería y el departamento de Córdoba. En temprano es más bacano de Olímpica Estéreo. La hora de las noticias, 4 de la mañana, 20 minutos.
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Las 4 de la mañana, 25 minutos. Son las 4 de la mañana, 25 minutos. Amanecer en el campo de Olímpica Estéreo. Saludos y abrazos para toda la gente que está en la zona rural, quienes llegan a esta hora de la mañana, los potreros, quienes ya están en los corrales ordeñando. La gente que está allí en el río Sinú, trabajando desde bien temprano, desde las 2, 3 de la mañana, allí metido trayendo material. Desde Las Palomas hasta Boca de Tinajones, gente laboriosa. Los que preparan los alimentos a esta hora de la mañana también, abrazo cordial. La gente que hace los bloques, los que hacen los fritos, la caribañola, la empanada, la arepa con huevo, el quibbe, el panzerotti. La gente que hace panes, también los buñuelos. Abrazo cordial para todos los que llegan a los distintos puntos de mercado a abastecerse. A los tenderos, conductores, profesores, bolleros, bloqueros, la gente que hace los bloques también desde tempranito, abrazo cordial. Córdoba gana participación en el sacrificio de ganado vacuno mientras el país registra una leve caída. El comportamiento del sector ganadero durante el segundo trimestre del año 2026 muestra contrastes entre las distintas especies y regiones del país. Mientras el sacrificio de ganado vacuno registró una leve disminución a nivel nacional, el departamento de Córdoba se ubica entre los departamentos que contribuyeron positivamente a este indicador con un crecimiento del 2.1 frente al mismo trimestre del año anterior. Así lo reportó el Departamento Administrativo Nacional de Estadísticas, que habla sobre el sacrificio de ganado. Entre abril y junio del año 2026 se sacrificaron en Colombia 824.425 cabezas de ganado vacuno, 2.666 menos que en el segundo trimestre del año 2026.

0: ya viene amaneciendo. Son las 4:47. 4:47. Olímpica Estéreo te acompaña y recibimos mensajes, notas de voz y llamadas de nuestros oyentes. Que amanece.
1: Amanece.
0: Qué bonito despertar en esta hermosa mañana con la bendición de Dios.
1: Que ya se escuchan de los jilgueros la alegre día.
0: Se escucha el canto de los vaqueros y el campo cordobés. Nos tomamos un tinto bien caliente, nos echamos la bendición e iniciamos nuestra faena en el día de hoy. Buenos días a la comunidad educativa de la institución educativa El Dorado. Atentamente el profesor Rafael Enrique Naranjo. El profesor Naranjo, abrazo cordial para usted. Feliz y bendecido día para todos los campesinos de Córdoba. Esos campesinos que se levantan temprano a organizar los quehaceres del campo. Y saludando a mis hijos Obeimar, Osman y Leonardo Mercado, de parte del popular Wilmer Mercado, que siempre está en la sintonía desde las 4 en punto de la mañana. Amanece.
1: Amanece.
0: Escuchando temprano es más bacano aquí en el Mercadito del Sur. Qué sintonía. Gracias a toda esa gente que nos escucha ahí. Desde Buenos Aires, Jorge Mercado, el gallero de moda. Ya se prepara para el 19 de septiembre. Señores de Olímpica, como de costumbre, aquí estoy en la sintonía 24-7, Johan Charrasquiel. Gracias por escuchar Olímpica, Johan. Desde la capital, Bogotá, barrio El Dorado, atentamente, Eduardo Luis se reporta a esta hora. Buenos días, Olímpica. Aquí estamos. Fuerza Colombia, saludo para la familia Pineda Berta en el barrio La Candelaria de la ciudad de Montería. Saludo cordial a esta hora de la mañana para que me haga el favor de felicitar a Eliana Patricia Ayala González en Santa Isabel, vía Tierra Alta, por estar de cumpleaños en el día de hoy. Le felicita a sus padres Diana y Oster, su hermano José Ías y su esposo Luis. Que Dios la colme de muchas bendiciones. Hola. Buenos días, Olímpica. Gracias. La emisora original me gusta. Desde Curazao les escucho a esta hora de la mañana. Bien honesto, reporta la sintonía. Henry, gracias. Y en el móvil 2024, todos los conductores MMB, Grupo Empresarial, rumbo al Sena por venir, conductores olimpiquistas. Bendiciones para todos ustedes, saludando a la familia Ortiz Berta allá en Los Castillos. Ferney Ortiz desde Huachancipá, Cundinamarca. Buenos días, Alfredo. Luis Alfredo Anaya dice, buenos días a todo el personal de Olímpica, Dios los bendiga. Saludos al viejo Luis Anaya, el popular Pluma Blanca, allá en Los Venados. Ya son las 4 de la mañana, 50 minutos, levántate contento, alegre, positivo, recibe esta hermosa mañana como un regalo especial de Dios. Es una oportunidad que tienes de oro que tienes en el día de hoy para completar lo que ayer no pudiste terminar. Para reportar la sintonía de la familia Martínez Hoyo en Manchego de parte de Dairo Martínez, lluvia de bendiciones para ellos. Desde Bogotá, suma la Gaitana, ahí está Naive Romero todos los días escuchando Olímpica. Buenos días, Oscar Ibaña también se reporta desde Bogotá a esta hora de la mañana. Señor Néstor, para saludar a Luz Marina Pimienta, allá en la Manuelita Sagún. Está haciendo café y escuchando Olímpica Estéreo, muchas gracias. Alonso dice, lluvia de bendiciones para la familia Amarilla Berrocal en Tres Palmas, siempre conectados con Olímpica Estéreo. Hola, buenos días, Olímpica. Desde Medellín se reporta el personal de la empresa de vigilancia Covitec al compañero Carlos Redondo ahí en la clínica Antioquia. También se reporta DJ Jota en la publicidad. Lluvia de bendiciones para ti, mijo. Gracias por estar allí también, siempre con Olímpica Estéreo. El gran Johnny Quiroz desde Apartadó se reporta a esta hora de la mañana. Hola, buenos días. Ahí está J Creativos, siempre escuchando Olímpica Estéreo. Dios Néstor, bendiciones. Reporto sintonía desde Bogotá con un frío tremendo. Saludo para mi familia, la familia Coronado Salgado en Popayán, Canalete. Atentamente, Carlos Coronado. Muchas gracias, Diego Carlos. A esta hora también. Dice este mensaje: felicitaciones para Luis Fernando Meneses por su cumpleaños, de parte de sus hijos Keilet, Betsy y su esposa. Mil bendiciones, lluvia de bendiciones para ti, para invitar a toda la Floresta y la Esperanza, el Palmar y el Contento, al gran la presentación de la banda con motivo de los 15 años de la niña Ana Lucía Conde, en la casa de Manuel Conde y Fanny Beltrán. Invita a Alexander Conde. Esto será el próximo 12 de diciembre. Caramba, pero está lejos todavía. Buenos días, bendiciones para todos en este día. Buen día, Olímpica. Reporto a sintonía esta hora de la mañana. Fermín Quiñones, el popular Curramba, allá en Jugos y Frutas. Curramba Lina Quiñones, olimpiquista de corazón y no de presión, el Guillo Quiñones, desde Buenavista. Sintonía de Ramiro Lugo desde Bogotá. A todos los colombianos, nuestra solidaridad. Pablo Palmera, desde Las Palomas, Guasimal, se reporta.
2: ¿Cómo amanecieron? Está la familia Palmera aquí en Las Palomas.
0: Bueno, muchas gracias, don Pablo. Enrique Padilla, ¿qué me dice?
3: Buenos días, Elisa. Estoy madrugando con ustedes.
0: Gracias.
3: De Manizales. Bueno, ya hemos pasado las horas más críticas en los barrios. Y reportándome en la sintonía. Soy Enrique Padilla desde Manizales.
0: Enrique Padilla desde Manizales, su familia. Bueno, ya tienen información del otro oyente que dice.
4: Señores Olímpicas, muy buenos días. Mi Dios los bendiga a todos en este nuevo día que comienza para todos. Un saludo cordial a todos mis compañeros de trabajo en la empresa Dumar Sufán. A todos y cada uno de ellos. Dios me los bendiga a todos.
0: Ok, papá, con mucho gusto. A la gente de la Fiscalía también, que está trabajando, a todo el personal de Recursos Humanos, abrazo cordial. El personal también que a esta hora en Servicios Generales labora en la Fiscalía. Buenos días, Olímpica, reporta sintonía desde Leticia, parcela Santa Paula, Juan Gómez. Hola, buenos días, soy olimpiquista. Soy Marcos Arteaga desde la vereda Medio Rancho. Y en lo más alto del rancho de Cambuya, Héctor Brunal. Buenos días. Me colabora, por favor, si es una canción de Falido Ortiz, claro. Señores de Olímpica, buenos días, para saludar a Francisco Blanco, de parte de su esposa en el barrio Los Nogales. A Francia Blanco, de parte de su esposo. Ah, caramba, ahora sí. Buenos días, Olímpica.
5: Buenos días, Olímpica. Buenos días. Dios lo bendiga a todos ustedes, hombre de Olímpica. Gracias por escucharnos, hermano. Gracias por darnos una buena información. Gracias por todo lo que nos dan. Hoy está de cumpleaños la señora Leila Martínez El Dorado, de parte de su esposo. Le deseo todo lo mejor, que Dios me lo guarde y me lo bendiga. Y que sea un día lleno de paz y felicidad. Gracias, señor.
0: Muchas gracias a usted. Hola, buenos días. Para saludar a la familia Herrera Solera en Mogambito, Félix Herrera, Gloria Solera, Brigitte Beltrán, Saray Solera, Dayana López, que también está en la sintonía, Caleb Villacot, a la bebé, el bebé de la casa, Silencia Herrera Solera. Jehová me los proteja hoy, mañana y siempre. Buenos días, Olímpica, desde la Clínica Central. Ahí está Marcos Argumedo, el popular Diomedito, el tintero de moda en la sintonía. Buenos días. Le pido el favor de saludar a Wendy Méndez Mestra en Altos del Rosario, Mochila. Me la saluda a su amigo desde Cariseca, Mochila. Y a todos los cumplimentados en esta hermosa mañana, en Olímpica Estéreo les cantamos

0: Las 5 de la mañana, 14 minutos, son las 5 de la mañana, 14 minutos. ¿Qué tal, oyentes? A esta hora de la mañana, el saludo cordial del equipo ganador de Olímpica Estéreo. DJ Franco, buenos días.
1: Buenos días, señor director. Buenos días para todos los oyentes de Olímpica Estéreo. Gracias por estar en la sintonía de Temprano es Más Bacano.
0: El número 1 de la mañana, Olímpica. A esta hora de la mañana, una temperatura de 26 grados centígrados, la máxima en la mañana de hoy, de 28, en el transcurso del día estará sobre los 36 grados centígrados, el cielo está parcialmente despejado, la temperatura máxima alcanza los 36 grados centígrados, gran humedad en el día de hoy. El aeropuerto de Los Garzones opera normalmente a esta hora de la mañana, una humedad relativa del 99%, vientos a 5 kilómetros y un punto de rocío sobre los 26 grados centígrados. Oiga, 11 de agosto de 2026. Bienvenidos al primer segmento, segundo segmento informativo, con los hechos más importantes para la Montería y el departamento de Córdoba en Temprano es Más Bacano de Olímpica Estéreo.
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0: Las 5 de la mañana, 15 minutos, son las 5 de la mañana, 15 minutos, Olímpica Estéreo informa.
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0: Mucha atención, celebración casi termina en tragedia. Un joven de 22 años de edad, identificado como Danilo Narváez Racero, sufrió un grave accidente de tránsito el fin de semana en la vereda Caño Grande de San Bernardo del Viento. Horas después de celebrar el cumpleaños de su hija, fue hallado inconsciente en el poste del Éctico y trasladado a la clínica en Lorica. Las causas del suceso son materia de investigación. Se pudo establecer que el joven estaba celebrando horas antes el cumpleaños de su hija y posteriormente asistió a un quinceañero en la vereda Sicará. Según la información conocida, Danilo salió de la celebración aproximadamente a eso de las 12 y 25 de la noche. Después fue encontrado inconsciente junto a su motocicleta y un poste de energía. Familiares y habitantes de la zona auxiliaron y posteriormente trasladaron a una clínica en Lorica, donde permanece bajo atención médica y habría sido sometido a varias intervenciones quirúrgicas.
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1: Son las 5 de la mañana, 16 minutos, 5 de la mañana, 16 minutos. 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
1: Menor de 4 años se ahogó en una piscina. Mucha atención, una familia oriunda y residente del municipio de Lorica vive una verdadera tragedia con la muerte de una niña de tan solo 4 años, quien murió en una piscina durante el fin de semana mientras disfrutaba de una celebración. Según información conocida, la menor, identificada como Antonella Correa López, se encontraba junto a sus familiares en una cabaña donde se desarrollaba una reunión familiar. En circunstancias que son materia de investigación, la niña habría ingresado a la piscina y posteriormente fue encontrada por su madre. La menor fue trasladada de inmediato al CAMU de San Antero, pero pese a los esfuerzos del personal médico, habría quedado sin signos vitales.
0: Las 5 de la mañana, 17 minutos, son las 5 de la mañana, 17 minutos, Olímpica Estéreo informa.
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0: Red hospitalaria del departamento de Córdoba en alerta. En el departamento se activaron los protocolos de emergencia médica para recibir pacientes de zonas de desastre por el terremoto del día anterior. Ante la emergencia ocasionada por el sismo registrado en diferentes zonas del país, con afectaciones especialmente venidos del departamento del Chocó, la gobernación del departamento de Córdoba, a través de la Secretaría de Desarrollo de la Salud, activó las acciones de articulación con las instituciones prestadoras de servicios de salud IPS pública y privada del departamento para fortalecer la capacidad de respuesta y garantizar así la atención oportuna a los pacientes que puedan requerir traslado al departamento de Córdoba.
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1: Son las 5 de la mañana, 18 minutos. 5 de la mañana, 18 minutos. 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
1: Desespero en familias cordobesas por desapariciones de sus familiares. Atención, apareció herido. Luego de varias horas de angustia e incertidumbres, familiares de Carlos Cortés Alarcón pudieron confirmar que el joven monteriano oriundo de la vereda Aguas Negras de Montería fue encontrado con vida tras el fuerte temblor. Según lo expresado por sus allegados, Carlos presenta algunas heridas, pero su estado de salud es estable y se encuentra fuera de peligro en uno de los puntos de atención a donde han llevado a los heridos hasta el momento.
0: Las 5 de la mañana, 19 minutos, son las 5 de la mañana, 19 minutos, Olímpica Estéreo informa.
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0: Mucha atención, Veolia ha extraído más de 1.900 toneladas de residuos en los canales de drenaje pluvial en la ciudad de Montería. Así quedó identificado el día anterior el equivalente a 95 camiones de volquetas. Esta labor junto a la administración municipal busca prevenir inundaciones y mantener la salubridad en la ciudad con el apoyo de los líderes comunitarios que invitan a la ciudadanía a la corresponsabilidad. Los líderes comunitarios se están invitando para que se sumen a esta iniciativa en el cuidado de los canales del drenaje pluvial. Luis Mesa, presidente de la Junta de Acción Comunal del barrio Boston, manifestó: la transformación de nuestra ciudad también depende de cada uno de nosotros y cómo nos gustaría ver a nuestros hogares limpios. Así también mantengamos nuestra ciudad y sobre todo los canales, y hay que tomar conciencia de no arrojar basura en estos canales de drenaje pluvial. Es importante sacar los residuos en los horarios habituales y corresponder, participar también en las campañas de prevención para que hagamos ese uso y evitemos que se presenten más inundaciones en la ciudad.
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1: Son las 5 de la mañana, 21 minutos, 5 de la mañana, 21 minutos, mucha atención. 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
1: Capturadas robando ropa en el centro. Uniformados de la estación de policía de Cereté capturaron en flagrancia a dos ciudadanas por delito de hurto y a la recuperación de varias prendas de vestir que, al parecer, habían sido sustraídas de establecimientos comerciales del municipio. Los hechos se registraron luego de que, mediante información suministrada a través del dispositivo PDA, una patrulla de vigilancia ubicada a las presuntas responsables, quienes habrían sentido y cometido el hurto de varios locales comerciales ubicados en el centro de Cereté. Tras verificar la información con los comerciantes afectados, los uniformados procedieron a materializar la captura en flagrancia por el delito de hurto, tipificado en el artículo 239 y el Código Penal, y a recuperar la mercancía, que consiste en 4 jeans masculinos, 2 jeans femeninos, 5 suéteres masculinos y 1 suéter femenino.
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0: Las 5 de la mañana, 22 minutos, son las 5 de la mañana, 22 minutos, Olímpica Estéreo informa.
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0: Monteriana desaparecida en Pereira tras el terremoto. Mucha atención, porque otra joven monteriana reportada como desaparecida en Pereira fue hallada sana y salva, la estudiante oriunda del corregimiento de Aguas Negras. Una joven monteriana, Alaina Burgos Berrío, se encuentra desaparecida en Pereira. Unidades de la ciudad de Pereira, una de las más afectadas por el terremoto sacudido al país en el día anterior. De acuerdo con la información, los parientes en la capital ganadera han identificado y a través de las redes sociales indicando que tras el fuerte movimiento telúrico no sostuvieron más contacto con la joven. Mientras que el joven de Aguas Negras apareció, Alaina Burgos Berrío no ha dado información y sus familiares y amigos han indicado que desde el día anterior han intentado localizarla, pero no ha sido posible ni llamada ni por redes sociales. Ellos han facilitado un número telefónico a través del 311-844-0646 o el 323-670-7457.
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1: Son las 5 de la mañana, 23 minutos, 5 de la mañana, 23 minutos. 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
1: Nos quedamos en Pereira. Buscan a madre e hija monterianas desaparecidas tras el fuerte sismo en Pereira. Horas de angustia vive una familia monteriana que busca desesperadamente noticias de Laura Valentina Serra Puello y su hija Emilín Rodríguez Serra, quienes fueron reportadas como desaparecidas en Pereira después del fuerte terremoto registrado ayer lunes. Según sus familiares, madres e hija se encontraban en la capital de Risaralda cuando ocurrió el movimiento telúrico. Desde ese momento no han llegado a comunicarse con ellas ni establecer dónde se encuentran, por lo que familiares y allegados iniciaron una búsqueda para tratar de localizarla. La última ubicación conocida de ambos correspondiente en Pereira, una de las ciudades afectadas por el terremoto. Ante la incertidumbre, la familia pidió especialmente el apoyo a los ciudadanos en Pereira y Montería para difundir la información y aportar cualquier dato que pueda ayudar a encontrarlas.
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0: 5 de la mañana, 24 minutos, son las 5 de la mañana, 24 minutos, Olímpica Estéreo informa.
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0: 188 personas continúan desaparecidas en Cali tras el sismo. Búsqueda es prioridad del Estado. Las autoridades nacionales concentran esfuerzos en hallar a 188 personas en Cali tras el terremoto que golpeó el Valle del Cauca el día anterior. Lo que más nos preocupa sin duda alguna son las 188 personas desaparecidas, y allí, en ese punto en particular, es donde vamos a concentrar la acción del Estado todo articulado, señaló el presidente de la República, Belardo de la Espriella. La búsqueda involucra de manera coordinada al gobierno departamental, la administración municipal y la nación. El mandatario precisó que el trabajo conjunto arrancó desde el momento en que ocurrió la tragedia, luego de conversaciones sostenidas con la gobernadora Dilian Francisca del Toro.
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1: Son las 5 de la mañana, 25 minutos, la hora de las noticias en Olímpica Estéreo.
0: 5 de la mañana, 25 minutos.
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0: Son las 5 de la mañana 46 minutos. Continuamos Montería, continuamos oyentes de Olímpica Estéreo acompañándoles en Temprano es Más Bacano.
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0: Gracias a Papito Dios, gracias a Papito Dios. Aquí estamos acompañándoles. Que Dios derrame mil bendiciones para con cada uno de ustedes, oyentes de Olímpica Estéreo. Para con todos sus familiares en este día tan espectacular. A continuación vamos a conocer el resultado de las loterías jugadas en el día anterior.
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0: va a empezar la lotería.
1: ¡Que salga el número!
2: Y mucha atención, apostadores, con la lotería de Dorado mañana, 91-27, Dorado tarde 48-83, Culona 04-65, Astro Sol 88-54 con el signo de Aries, Astro Luna 43-63 con el signo de Acuario, Pijao de Oro 97-57, Paisita Día 59-96, Paisita Noche 68-02, Chontico Día 55-81, Chontico Noche 33-56, Cafeterito Tarde 76-24, Cafeterito Noche 39-36, Sinuano Día 29-42, Sinuano Noche 57-11, Castro y Día 7-64, Castro y Noche 7-43, Playford Día 50-97, Playford Noche 94-75, Samán Día 31-55, Caribeña Día 75-16, Caribeña Noche 40-27, Motilón Tarde 85-72, Motilón Noche 21-58, Fantástica Día 84-04, Fantástica Noche 54-49, Antioqueñita Día 31-98, Antioqueñita Tarde 01-90 y Culona Noche 24-23. Para Baloto con el 04-14-19-27-35-14. Para Revancha 09-13-21-31-36-03. Buena suerte.

0: Feliz cumpleaños para todos los cumplimentados. En esta mañana espectacular, Dios derrame muchas bendiciones sobre la vida de cada uno de ustedes, familia. Aquí estamos de nuevo acompañándole y de inmediato vamos a felicitar a los que están de cumpleaños en este día especial. Mira, empezamos por acá, dice: buenos días, señores de Olímpica. ¿Cómo están? ¿Me pueden hacer el favor de felicitarme a mi hijo Lian Mora Peña, que estuvo de cumpleaños ayer? Lo felicita su madre Lupe Peña y su hermanita Yulisa, que lo queremos mucho. Felicidades para el niño allí, dice. Señores de Olímpica, buenos días, reportando sintonía desde Guillermo, de sintonía Guillermo Tordesilla, con toda la familia desde las 4 de la madrugada. Un abrazo especial, viejo Guillo, dice por acá. Buenos días, Olímpica, reportando sintonía desde apartado, fiel oyente, el gran Ramón. Dice: buenos días, Olímpica, para felicitar a Sara Sofía Lopera Galarcio en su cumpleaños de parte de sus padres, abuelos y tíos. Que Dios la bendiga en el camino de la vida, llene muchas bendiciones. Bueno, felicidades en su día, dice por acá. Buenos días. Les pido el favor felicitarme a la niña Sofía Córdoba Zarza por su cumpleaños. Desde Planeta Rica, dice por acá: buenos días, Olímpica, para felicitar a Luis Armando Escobar Guzmán, que está de cumpleaños hoy en Nuevo Paraíso, de parte de su tía Marta Escobar. Felicidades. Dice: buenos días, Olímpica, un saludo especial a la familia Tapia Charrasquiel en Montería, desde Bogotá, de parte del gran Ever Tapia. Un saludo especial a todos los que están de cumpleaños en este día, que Dios los bendiga. Dice: buenos días, Olímpica, reportando sintonía, y un saludo especial a toda la familia de la Vigilancia Activa de la Ladrillera Los Cerros, San Miguel y la Cantera, vía Tierra Alta. Oyentes 1A de Olímpica Estéreo, gracias papá, a toda esa gente linda que está en este momento allí laborando. Dice: para saludar a los hermanos Carvajal Castro desde una vereda de Planeta Rica. Un abrazo a la familia Carvajal Castro. Dice: buenos días, Dios los bendiga, señores de Olímpica, amén. Muchas gracias igualmente para usted, caballero. Dice por acá: reportar sintonía, la familia Hernández Fernández desde Cebeita 3CRT. Un abrazo especial a toda la familia Hernández, dice Olímpica. Un saludo a Álvaro José Morindó, a la niña Ingrid Flores, de parte del gran Álvaro Flores. Señores de Olímpica, buenos días, para que me hagan el favor de felicitarme a mi hija Elisa Elías Echenique, en San Anterito, vía Tierra Alta, que la amamos mucho. Un abrazo especial a toda la gente linda de Tierra Alta.
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0: ¿Qué dicen los oyentes? Buenos días.
2: Buenos días, señores de Olímpica. Cordial saludo a toda la mesa de trabajo. Dios los bendiga. Reportando sintonía desde Bogotá, para que me hagan el favor y me saluden a mis padres en la vereda Rasca, a mi mamá Omayra González, a mi papá Julio Vargas, a mi abuelita Lidia Hoyos, a mi hermanito Julio César Vargas, que lo quiero mucho, de parte de Néstor. Muchas gracias, que Dios los bendiga.
0: Muchas gracias a usted allí también, caballero, y gracias por estar en la sintonía de Olímpica Estéreo 90.5. Dice Olímpica: buenos días, para felicitar a Kelix Miranda en Montería, de parte de sus hijos desde Bogotá. Muchas bendiciones. Para mi madre también, muchas gracias. Un abrazo especial a todos los que están en la distancia en este momento, especialmente a la gente de Bogotá, a la gente de Manizales, a la gente del departamento de Quindó y todo Chocó en general y toda Colombia. Dios está con todos ustedes. Dice: buenos días, Olímpica, reportando sintonía desde Cantaclaro, Luis Galván. Aprovecho para enviarle un saludo especial a María Galván en Villa Jiménez. Bueno, un abrazo especial para la familia Galván, a toda la gente linda de Villa Jiménez. Dice: buenos días, Olímpica, para felicitar a Luis Armando Escobar. Lo felicita su papá Eduardo Escobar, que Dios lo bendiga hoy, mañana y siempre. Los escucho, Olímpica. Gracias, papá, por estar allí en la sintonía de Olímpica Estéreo 90.5. A todos los que están en este momento en el mercadito del sur, en el mercado del norte, los que van tomando ruta a sus labores, un abrazo y una feliz y bendecida mañana, un resto de día cubierta bajo la bendición de Papito Dios. Dice Olímpica, buenos días, reportando sintonía desde acá, desde Dolores, Tolima. Bendiciones para la mesa de trabajo, gracias papá, a mi familia en el Paso de las Flores, Cotorra, de parte del gran Jesús López. Dios lo bendiga. Dice un saludo también especial para mi papá, el Cholo en Loma de Piedra. Un abrazo especial, oyente de Olímpica, buenos días, ¿qué dice?
3: Muy buenos días, señores de Olímpica, para que me hagan el favor y me feliciten a mi nietecita Maylen Montiel Salgado del kilómetro 25 por cumplir un año más de vida en el día de ayer. La felicita a su abuelita, Luz Maida Polo, Gerardo Salgado, el patio bonito, la queremos mucho.
0: Bueno, bendiciones para ella y mil bendiciones para todos los que están de cumpleaños en este día, en esta fecha de hoy, 11 de agosto. De parte de todo el equipo de Temprano es Más Bacano y Olímpica Estéreo, les cantamos así.

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0: En la mañana, 11 minutos, 6 en la mañana y 11 minutos. ¿Qué tal, oyente? Feliz despertar, feliz amanecer a toda nuestra audiencia. Nos preparamos para el tercer segmento informativo con los hechos más importantes para Montería y el departamento de Córdoba a esta hora de la mañana. El saludo del equipo ganador en este hermoso amanecer. Gerardo Torres Pupilo, buenos días.
1: Buen día, señor director. Muy buenos días para los oyentes que agradecen a Dios por esta nueva oportunidad. Este nuevo amanecer que nos permite ver la luz de un nuevo día. A ustedes fuerte abrazo y la bendición de Dios nos acompañe en este nuevo día.
0: DJ Franco, muy buenos días.
2: Buenos días, señor director, compañeros, oyentes de Olímpica Estéreo. Gracias por estar en la sintonía de Temprano es Más Bacano. Agradecido con Papito Dios por una oportunidad más que nos da en la vida.
0: Sin lugar a dudas, hoy tenemos un corazón arrugado. Nos levantamos y tristemente el panorama informativo de nuestro país no es el mejor. 138 personas hasta el momento fallecidas en este terremoto devastador del día anterior. Más de 500 personas desaparecidas, más de 500 heridos durante este hecho. Nos levantamos con un panorama bastante desalentador en torno a la situación que ha vivido Colombia y sobre todo en el eje cafetero. Es por ello que queremos en esta edición especial sobre lo acontecido en nuestra geografía nacional presentarles a nuestro compañero Happy, quien nos trae un mensaje en esta hermosa mañana.
3: Hoy, desde los micrófonos de Olímpica Estéreo, queremos enviar un abrazo enorme a Pereira, a Cali, Manizales, El Chocó y a cada rincón de Colombia que vivió momentos de miedo y angustia. Queremos enviarle un abrazo a aquellas personas que sintieron que todo se movía, a quienes abrazaron a sus familias, a quienes todavía tienen el corazón acelerado. Un abrazo enorme y desde los micrófonos de Olímpica Estéreo les decimos fuerza, fuerza, ustedes no están solos, ustedes no están solos. Hay muchos corazones invisibles orando por ustedes. Hoy queremos recordarles algo importante. Hay momentos que nos sacuden, pero también nos recuerdan cuánto vale la vida. ¿Cuánto vale un abrazo? ¿Y cuánto necesitamos estar unidos? Y por encima de cualquier miedo, no olvidemos algo importante, que Dios es grande. Él conoce nuestras angustias. Él escucha nuestras oraciones. Y Él permanece con nosotros aún cuando no entendemos lo que está pasando. Pereira, Cali, Manizales, Chocó, Colombia entera. Levanten la mirada, tengan fe y sigan adelante. Hoy le pido a Dios que proteja cada hogar, que dé tranquilidad a cada corazón y que abrace especialmente a quienes hoy necesitan fuerza. Desde Olímpica Estéreo estamos con ustedes. Fuerza, esperanza y mucha fe, porque Dios sigue siendo grande.
0: Son las 6 en la mañana, 15 minutos. Colombia está de luto. El terremoto que golpeó nuestro país ha dejado una dolorosa pérdida de vidas, cientos de personas heridas, familias damnificadas y graves afectaciones en distintas regiones. Hoy detrás de cada cifra hay un nombre, una familia, una historia y un dolor que nos debe unir como nación. Este no es el momento de buscar culpables ni de profundizar nuestras diferencias. Frente a una tragedia de esta magnitud, Colombia necesita solidaridad, humanidad y unidad. a las familias que lo han perdido todo, a las familias que han perdido sus seres queridos. Desde Olímpica Estéreo enviamos un abrazo sincero, solidario. Que Dios les conceda la fortaleza y el consuelo para afrontar este inmenso dolor, y que quienes partieron encuentren el descanso eterno. A quienes permanecen heridos, a quienes perdieron sus hogares y a quienes esperan hoy noticias de sus familiares, toda nuestra solidaridad y esperanza, profundo respeto y reconocimiento a los rescatistas, a los bomberos, a los integrantes de la fuerza pública, a los organismos de socorro, a los profesionales de la salud, a los voluntarios, a aquellos ciudadanos que trabajan sin descanso buscando sobrevivientes y atendiendo a los heridos y acompañando a las comunidades afectadas. Cada día y cada vida que se pueda salvar merece todo un esfuerzo. Pero también un llamado respetuoso a nuestros dirigentes nacionales, departamentales, municipales, para que actúen con rapidez en medio de esta emergencia, para que actúen en coordinación, transparencia y sobre todo humanidad. Detrás de cada decisión hay personas que necesitan respuestas, protección y esperanza. Este no es momento para colores políticos ni diferencias ideológicas. La tragedia no distingue partidos, regiones ni posiciones políticas. Hoy debe existir un solo propósito, un solo clamor: proteger la vida, atender a quienes sufren y levantar nuevamente las comunidades golpeadas. Somos colombianos, somos un pueblo trabajador, valiente, solidario, resiliente. Hemos atravesado momentos muy difíciles y hemos sabido levantarnos. Esta vez también lo haremos. Que esta tragedia nos recuerde que aquello que nos une como los colombianos es más grande que cualquier diferencia que pueda existir. Hoy solo somos un país, hoy somos un solo pueblo y una sola fuerza. Unidos, más fuertes, más unidos, volvemos a levantarnos. Así comenzamos esta mañana, en el día de hoy, cuando son las 6:20 minutos en Olímpica Estéreo. Bienvenidos.
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0: Las 6:20 son las 6:20 a través de las estaciones de Olímpica Estéreo. Se inicia hoy una cruzada en pro de las personas damnificadas, quienes lo han perdido todo. Atentos a la información. Mucha atención, porque la cifra de muertos sube a 169. Cali y Pereira concentran la mayor afectación. La ciudad de Cali reporta 85 víctimas mortales, Pereira 66, mientras que continúan las labores de búsqueda y rescate y la evaluación de los daños en las zonas más afectadas. En estos momentos, un helicóptero sobrevuela gran parte de Cali para asistir la emergencia que se está presentando en algunos sectores. También se ha pedido a comunidades guardar silencio a raíz de que se escuchan voces debajo de los escombros. Un milagro de vida ayer, una niña fue salvada. Ya casi de 24 horas que se sacudió Colombia, el país registra 169 personas fallecidas, según el boletín 149 de Asocapitales. De este total, 165 personas corresponden a las ciudades capitales, lo que representa un 97.6% de las muertes reportadas hasta el momento. El balance concentra también la mayor afectación en Cali, Pereira, Quibdó, Manizales. Cali registra 85 fallecidos, Pereira 66, Quibdó 9 y Manizales 5. Las cifras son preliminares y continúan actualizándose en el minuto a minuto mientras los organismos de socorro avanzan en las labores de búsqueda y rescate y las autoridades territoriales realizan la evaluación de los daños y de las necesidades.
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2: Son las 6 de la mañana 22 minutos, 6 de la mañana 22 minutos, Olímpica Estéreo informa.
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2: Niña de solo 4 años falleció tras caer a una piscina en San Antero. Una celebración familiar terminó en tragedia y profundo dolor durante la tarde del pasado domingo 9 de agosto en San Antero, Córdoba. Se trata de Antonella Correa López, una niña de apenas 4 años y residente de Lorica. Perdió la vida tras sufrir un accidente en una piscina en una cabaña donde se encontraba compartiendo con sus familiares. Según la información preliminar, en circunstancias que todavía son materia de investigación, la pequeña había ingresado a la piscina y posteriormente fue encontrada por su madre. De inmediato fue trasladada al CAMU de San Antero, pero ya habría llegado al centro asistencial sin signos vitales.
0: Las 6 en la mañana, 23 minutos, son las 6 en la mañana, 23 minutos, mucha atención. La ciudad de Cali y Pereira concentran la mayor cantidad de víctimas de este fatídico terremoto el día anterior. Cali es la ciudad capital con mayor número de fallecidos. En estos momentos la cifra es de 85, seguida por Pereira con 66. En conjunto, ambas ciudades concentran 151 de las 165 personas fallecidas. En las zonas más afectadas de Cali continúan las operaciones de búsqueda en estos momentos. También el rescate y la evaluación de las estructuras. Los reportes iniciales dan cuenta de que colapsó varios edificios o edificaciones donde personas quedaron atrapadas. Hay daño en la infraestructura, por lo que se mantiene el despliegue de equipos especializados en estos momentos. Son las 6 de la mañana, 24 minutos, a esta hora de la mañana.
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2: 6 de la mañana, 24 minutos, Olímpica Estéreo informa.
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2: Familias desesperadas. Atención, porque la localidad de la Sabana Cordobesa, una familia en Chinú, una familia busca a Camilo Márquez, oriundo de Chinú, quien hasta el momento no se ha reportado como desaparecido en el barrio Guayabal de Pereira. Luego del fuerte sismo, la familia de Márquez informó que desconoce su paradero y pidió el apoyo de la comunidad para obtener cualquier información que permita establecer dónde se encuentra. El joven habría estado en el sector de Guayabal, uno de los puntos de Pereira donde se registraron afectaciones tras el movimiento telúrico.
0: Las 6 de la mañana, 24 minutos, son las 6 en la mañana, 24 minutos, Olímpica Estéreo informa.
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0: Quibdó reporta actualmente 9 muertos, mucha atención, porque en Quibdó se contabilizaron 9 personas fallecidas. La capital del Chocó también registra afectaciones en viviendas y edificaciones. También la infraestructura educativa, sanitaria y aeroportuaria ha sido afectada. Entre los puntos se destacan la Universidad Tecnológica del Chocó, la institución educativa Carrasquilla y el aeropuerto de esa ciudad. El reporte preliminar previo a los capitales también da cuenta de que personas se encuentran atrapadas en una estructura del barrio Medrano y de menores desaparecidos tras el colapso de un bloque de la institución educativa Carrasquilla.
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2: Las 6 de la mañana, 25 minutos, 6 de la mañana, 25 minutos, Olímpica Estéreo informa.
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2: Buscan a madre e hija monterianas desaparecidas tras el fuerte sismo en Pereira. Mucha atención, porque horas de angustia vive una familia monteriana que busca desesperadamente noticias de Laura Serra Puello y su hija Emily Rodríguez Serra, quienes fueron reportadas como desaparecidas en Pereira después del fuerte terremoto registrado el pasado lunes. Según sus familiares, madre e hija se encontraban en la capital de Risaralda cuando ocurrió el movimiento telúrico. Desde ese momento no han logrado comunicarse con ellas ni establecer dónde se encuentra, por lo que familiares y allegados iniciaron una búsqueda para tratar de localizarlas.
0: Son las 6 en la mañana 26 minutos, Olímpica Estéreo informa.
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0: Manizales registra 5 personas fallecidas. De acuerdo a la cifra que nos está llegando en estos momentos, las víctimas mortales, y mantiene activas las labores de evaluación estructural en lo que tiene que ver con la infraestructura de esa ciudad, la cual presenta daños en edificaciones del centro de la localidad y afectaciones en la infraestructura, entre ellas la Catedral Basílica Metropolitana y la Universidad Nacional. También se reportaron dificultades en la operación del aeropuerto La Nubia, al igual que las comunicaciones. El informe de Asocapitales habría registrado previamente 5 fallecidos preliminares, además de edificios destruidos y de edificaciones parcialmente colapsadas.
2: Son las 6 de la mañana, 27 minutos.
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1: Y mucha atención, porque bajo la consigna el fútbol puede esperar, la Dimayor anunció la suspensión de toda actividad en los torneos locales durante esta semana debido al crítico momento que atraviesa el país tras el sismo. De esta manera, los 3 partidos restantes de la cuarta fecha, Águilas Doradas versus Llaneros, Independiente Medellín versus Millonarios y Junior versus Deportivo Pereira, fueron postergados de manera indefinida. Los clubes aprobaron esta suspensión ante la delicada situación de varias ciudades en el país. La situación de Pereira: los integrantes del Deportivo Pereira emprendieron su regreso a casa. El grupo viajó por vía aérea desde Barranquilla hacia la ciudad de Medellín, desde donde continúan o donde continuarán su trayecto por vía terrestre con el propósito de reencontrarse con sus seres queridos. Se ha confirmado que las familias de los futbolistas se encuentran en buen estado y fuera de peligro. Sin embargo, hay preocupación en torno a uno de sus integrantes. Arturo Reyes, director técnico del equipo Matecaña, confirmó en declaraciones públicas que la institución perdió todo contacto con el futbolista Miguel Palacio.

0: A partir del cual se interrumpió la comunicación. Dirigentes y allegados al club se encuentran adelantando gestiones en la zona para dar con su paradero. Debido a la contingencia y a la reestructuración del calendario, el partido que el Deportivo Pereira jugaría ante Jaguares de Córdoba por la quinta fecha de la liga también está en duda. Todavía no hay información de la reprogramación de compromisos. La Conmebol también confirmó que se suspendieron los partidos de Deportes Tolima ante Independiente del Valle de Ecuador por Copa Libertadores y de Santa Fe ante River por Copa Sudamericana. Esta y más noticias deportivas en Temprano es Más Bacano.
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0: Las 6 de la mañana, 45 minutos, son las 6 de la mañana, 45 minutos. Es Olímpica Estéreo que te acompaña a esta hora de la mañana.
1: 6:45 minutos, bienvenidos a esto que se llama
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0: Voy con el viaje.
4: Vaya.
5: Vaya, caballero.
0: Le pasó a un joven influencer de Honduras. El muchacho encontró en las redes, en los juegos, eso que usted sabe que ahí se encuentran con otros muchachos de otras naciones y comienzan. El influencer hondureño David Flow protagonizó uno de los momentos más comentados en las redes sociales en los últimos días. Pues resulta que el joven, en una batalla de TikTok, comenzó a coquetearle a una mujer sin saber quién era. Según el video, que es viral, Davis lanzó piropos e incluso bromeó diciendo que quería los papeles.
1: Uy, sonaron.
0: Para irse a la United States. Sin embargo, cuando estaba chateando con la muchacha, sus seguidores comenzaron a advertirle en los comentarios: déjala quieta, no sabes a quién le estás hablando, no sabes con quién conversa. Era la mujer de Joaquín El Chapo Guzmán.
1: ¡Ay, sonaron!
0: Escuchen cómo comenzó todo.
6: Yo también, bueno, yo vivo en Estados Unidos, pero ahora vivo aquí en Honduras.
7: Ah, ok, eres de Honduras.
6: Ah, cuando okay. me habló en inglés dije, ay, aquí ya tengo los papeles.
7: No ando dando papeles ahorita.
6: ¿No?
7: No.
6: ¿Y qué hace?
7: Aquí jugando batallas, platicando con mi chat y así.
6: Sí, vamos una batallita en la que platicamos. Pues.
7: Dale, dale. ¿Traes mucha gente?
6: No.
7: ¿Traes fans? No. Denle tap tap, chicos.
0: Y él le pregunta.
6: ¿Está soltera usted, amiga?
1: Ay.
7: ¿Qué?
6: Okay. Porque mira su foto de perfil ahí que tiene un gran ramo de rosas.
1: Uy.
7: Ah, esa fue una sesión de fotos.
1: Qué coqueto.
7: Un trabajo.
0: Y allí una de las seguidoras de él escribió: esa es la mujer de Chapo Guzmán.
1: Quédate.
0: Y él se quedó viendo, oye.
4: Oigo.
6: Ya la seguía, mira.
7: Ok. ¿Qué
0: y
7: haces tú,
0: lee pues, los chat y no. Se sorprende.
6: Sí.
4: Escuché la respuesta.
6: Soy jugador profesional de fútbol.
7: Ah, qué padre, felicidades.
0: Después de coquetear.
6: A mí soy cantante.
7: ¿Ah, sí?
0: Después de enamorar.
7: Sí. Qué padre, qué bueno.
0: De darse bombo. Leyó el mensaje.
7: Denle tap tap, chicos. Ya no,
6: ¿usted?
7: Nos va. Yo soy modelo.
0: Y le seguían escribiendo, déjala quieta.
4: Quieto,
7: ¿no lo crees?
4: Tu muerte natural.
0: Él leyó.
6: No, porque estaba leyendo el chat.
0: Oh, y oiga lo que dice.
6: Bueno, no, claro que sí.
0: Oiga lo que dice.
7: Tap tap, chico, vamos Eli. A decirle al chico.
6: Vamos a jugar, Eli. Sí, le creo, claro.
0: Estaba enamorando.
4: Oiga.
7: Dele, chicos, dele, nos va ganando.
4: Todavía sigue leyendo.
6: No, yo tengo novio, amigo. Yo tengo novio.
7: Ah, qué bueno.
6: Sí, ya no están los hombres.
4: El que cambió los papeles fue él.
7: Me gustan, o sea, que antes no te gustaba.
6: No, sí, siempre me gustaba.
7: Es que lo dijiste, ya me gustan los novios. Ya me gustan los hombres.
6: No. No, siempre, desde hace mucho tiempo, la verdad.
4: Sí, pero ella también pero,
0: es... Ella también es lanzada.
4: Sí, pero, lanzada, atrevida y poniendo en riesgo la vida del...
0: Chateando con una mujer bonita, hermosa, que la coqueteo. Y me escriben por los mensajes ahí en el chat. Pila, que es la mujer Chapo Guzmán, yo también digo que...
4: De una.
0: Desde cuando se juntan los hombres. ¡Hola, vida!
4: Usted también se voltea.
0: ¡Ve! ¡Marica, el último!
4: ¿A usted le pasa eso? ¿Se voltea enseguida, director?
0: Yo me voy para atrás.
8: ¿Usted no vivió una experiencia de esa así similar? No,
0: yo no enamoro mujeres. Ya estoy muy viejo para saber.
4: ¡Don Frank!
8: Hola, amor mío, ¿cómo estás?
0: con este también.
8: Amor mío, corazón es de mucho. Estamos hablando en amor, de amor de Dios. Para con todos ustedes, entre otras cosas. Ay, ¿cómo están?
4: Bien.
8: Bueno, gracias. Estamos súper guau. Mis amores, voy a hablarles de algo que estuve viendo en un video ahorita usted detrás de cámara o freelance, estábamos hablando así sobre eso. Y se trata de una empresa en la ciudad de Medellín en donde los trabajadores denunciaron a la empresa por lo sucedido en el día de ayer con el sismo que mandaron a evacuar en muchas situaciones, edificios, empresas, colegios y todo lo demás. Resulta y pasa que el encargado de la empresa pues dijo que les iba a pegar una demanda porque era abandono del puesto. Uh-huh. Ellas necesitaban evacuar porque pues esa era la orden que estaba establecida.
0: Claro.
8: ¿Ahí qué? O sea,
0: si no hay chisme, la pelota la tienes tú en tu cancha.
8: Por eso les pregunto, ¿ahí qué? ¿Por qué? Porque el dueño o el administrador de la empresa les dice que se queden trabajando, que tienen que cumplir su horario laboral normalmente. Pero si se presenta una situación como lo sucedido en el día de ayer y que dan órdenes para evacuar y no se cumple, entonces está ¿qué? Primero el trabajo y después la vida.
0: Me veo más enredado que una olla llena de espagueti. Protocolos tienen que ver precisamente con un estado de emergencia. Aquí o en cualquier empresa, al momento de sonar una alarma, que siempre deben tenerla todas las empresas en los protocolos, como las entidades no gubernamentales, hay un punto de encuentro al cual todo el mundo debe dirigirse. Ahora bien, bueno sería investigar o averiguar si la empresa tiene también las brigadas de rescate.
4: Claro.
0: Y de primeros auxilios, porque hay un componente.
4: En toda empresa.
0: En todas las empresas lo hay. Hay unos que son brigadistas de rescate, hay otros que son contra el fuego.
4: Lo que le manifestaba ayer era eso. Los brigadistas se activan en cada empresa, en cada institución educativa, en cada lugar se activan los brigadistas que ya están conformados previamente para este tipo de situaciones.
0: Para un tipo de situación. Ahora, ¿sonaron las alarmas?
8: No sonaron.
0: No sonó alarma, no hubo brigada.
8: Dentro de la empresa no, después fue que en el momento fue que recurrieron todo eso. Pero el hombre lo que dijo, no es culpa de nosotros que hayan eventos sísmicos. Los empleados tienen la responsabilidad de responder por la empresa y no abandonar el puesto de trabajo.
0: No,
8: que haya terminado los laborales.
4: No,
0: en
4: esa situación hay que evacuar, sí.
8: Hay que evacuar, a eso es que me refiero.
0: Oye, eso hay que hacerlo, aquí lo hicieron los colegios.
4: Ahora.
0: Todos los colegios que hicieron enseguida abandonaron las aulas de clase y al campo, terreno de juego donde.
4: Al punto de encuentro.
0: Punto de encuentro.
4: Ahora sí.
0: Así de sencillo.
4: Si ya hicieron todos esos protocolos, aplicaron todos los protocolos y luego de eso ya hay que retornar al lugar de trabajo y ellos no querían, pues bueno, ya ahí sí.
8: Ya es otro cuento.
4: Otro
8: pasó cuento. El susto por el momento.
4: Exactamente. Bueno, 6:54. Y con respecto a esta situación, una persona que fue testigo de este sismo, de este desastre, en la televisión colombiana, un periodista le preguntó a esta persona cómo se sentía frente a lo ocurrido. Y esta respuesta, ojo, que es viral, ha causado conmoción y ha dejado una reflexión en todo el país, porque es que en estos momentos no se debe tener color político ni echarle culpa a nadie. Escuche la respuesta de esta señora.
9: No tenemos nada, de verdad, en segundo y no. En segundo perdemos todo. Gente que codicia plata, que codicia una cosa, la otra, mírense. En segundo tenés acá la vida. Yo me duro, papi.
10: Mi señora, ¿usted dónde estaba en ese momento?
9: Una para la galería Santa Elena, comprar mis cosas para trabajar hoy. Y la verdad no puede salir porque es que eso fue duro. Me quedaron las cosas. Pero bendito sea Dios que estoy viva. Los materiales los consigo como sea.
10: ¿Dónde está su casa?
9: Yo vivo por aquí cerca.
10: ¿Y se le cayeron las cosas de la casa?
9: Sí, pero no importa. Aquí estoy yo, vea, gozando, vea, parrandeando. Porque no tiene precio la salud. Mire, vea, tanto esfuerzo, tantas horas de trabajo sin dormir. Y mire, vea, en segundo se derrumba todo. Y nosotros que codiciamos, que ropa, que... Para nada. nos peleamos nosotros unos a los otros por un dinero y mire, vea, en segundo, Corozo, hoy estamos, mañana no sabemos. Chao, amores, que Dios me los bendiga a ustedes también y gracias por...
1: Fue testigo de lo que sucedió, dice, en segundos se pierde la vida, en segundos perdemos todo. Pasamos todo el tiempo codiciando lo ajeno, siendo ávaros, queriendo más de lo que ya tenemos, no agradecemos de lo que ya tenemos y fíjese, en un segundo perdemos todo, dice ella. Iba rumbo al lugar donde adquiere los productos para su negocio.
0: Eso me decía el doctor Juan Camilo Ibáñez Verbel, el abogado, que ese temblor o ese movimiento telúrico de ayer cogió a mucha gente fuera de base.
1: Sí, señor.
0: No, pero hay que estar preparado. En las empresas hay que estar preparado antes, durante y después.
1: Pues.
0: En la ruta de evacuación, en el desplazamiento de que personas hayan resultado heridas y en el acompañamiento, incluso hasta los familiares.
1: Sí, señor.
0: Eso todas las empresas por norma deben tener.
1: Por norma, sí, señor.
0: Por norma deben tener.
1: Aquí, yo creo que usted hace parte del no, gremio de brigadistas,
0: no,
1: aquí.
0: No. Ya mi ciclo se cumplió.
1: Ah, bueno.
0: Pero, pero sí, nos tuvimos en cuenta con calma.
1: Claro.
0: No nos desesperamos, uh-huh. No nos gritamos, le informamos a los compañeros de la otra emisora Radio Tiempo que no se habían dado cuenta.
1: No se habían dado cuenta, así es.
0: Ayer. Pero sí es importante las brigadas de socorristas. Que ellos se dividen en acompañamiento, en evacuación, en rescate, otros en acortar o apagar los fuegos, en fin, en caso de que se presente. Así están las cosas.
1: Mire, el dato, van 10 terremotos de magnitud 7 o superior en el mundo en lo que va de 2026. Estamos en el mes número 8.
0: 8.
1: Mire, Malasia, Japón. El Malasia fue el 22 de febrero. En Indonesia fue el 1 de abril. En Japón, el 20 de abril, en Filipinas, en Tonga, en Vanuatu, en México, Venezuela y Colombia. Son los terremotos registrados en lo que va de este 2026.
0: 188 personas y se continúa contando de personas desaparecidas, lo que significa que esto podría aumentar el número de las personas fallecidas, que en el momento va de 136 de acuerdo al último boletín emitido por la unidad de gestión de riesgos. Otro hecho es que ayer el Ejército Nacional desplegó 5 pelotones de ingenieros hacia ciudades afectadas como Cali, como Pereira, como Manizales, igualmente Quindó, donde se han registrado hechos lamentables cuanto a la cifra de pérdidas humanas, como también el colapso de alguna infraestructura. La alcaldía de Manizales confirmó 5 fallecidos por el decreto que el día anterior tomó el alcalde para que se pudiera brindar seguridad y garantizar el rescate de las personas. Por otro lado, el gobierno nacional alista recursos y subsidios de arriendo para atender la emergencia del Chocó. El presidente del Senado de la República invitó a los congresistas a donar su salario para los damnificados de la eventualidad que se presentó el día de ayer.
1: Y hablando de ayudas, miren, hace 9 horas aterrizó en Quibdó el avión con insumos, rescatistas y médicos que envió el jugador John Arias para ayudar a su gente tras el terremoto del día de ayer.
0: También Estados Unidos destinó 15.5 millones de dólares a refugios y ayudas alimentarias para Colombia. En estos momentos la situación que se está viviendo en Cali, por ejemplo, que ha sido una de las ciudades más afectadas, donde el terremoto ha dejado una catástrofe, podríamos llamarlo así. También nos informan que se escuchan voces bajo los escombros, wow, tras el terremoto, lo que significa que hay personas que siguen con vida y sigue la desesperada búsqueda también en el municipio de Pereira. Acaban de rescatar el hombre que en las horas de la mañana del día de hoy guardaron silencio en una de las calles de Cali, pidieron a todo el mundo silencio y se escuchaba que él nombraba su nombre, Juan Esteban Rebolledo, quien fue focalizado y extraído con vida entre los escombros sobre las 4 de la madrugada de este martes. A él pues lo llamaban y él respondía, y en estos momentos ha sido rescatado en la ciudad de Cali. Qué noticia tan buena como la que recibimos el día anterior, cuando una niña también y otra que dio a luz en este acontecimiento que sin lugar a dudas deja una secuela y unas heridas muy profundas en muchas familias. Hay familias que nos han llamado aquí en Montería o cualquier municipio de Córdoba con notas de voz que también manifiestan su incertidumbre. Están en una encrucijada porque no saben de sus familiares. Habida cuenta, el servicio de energía en algunas de estas ciudades fue suspendido. Las comunicaciones también fueron afectadas.
11: Hola, Olímpica, buenos días. Mi nombre es Cristian Betancur. Solicito a aquella persona que te pronto puede escuchar este mensaje en Pereira, si tienen conocimiento de la familia Betancur Rojas. En el terremoto de ayer no he tenido comunicación con ninguno de mis familiares residentes y nacidos en Pereira. Pues muchos de ellos a veces escuchan Olímpica Estéreo Montería. Entonces, si yo pronto alguno de mis familiares en Pereira escucha este mensaje, se comuniquen conmigo. Gracias.
1: Mire, ya hay una página de internet, director, hay una página web.
0: Vamos a compartirla
1: para
0: también.
1: Los desaparecidos, para encontrar a los desaparecidos, una página web excelentísima, ya se la voy a compartir. Y además, por la distancia, algunas personas, la alerta no le llegó al celular, lo que hablábamos ayer, del sismo. Pero hay una aplicación más efectiva que en el día de ayer se empezó a compartir y se llama Mis Alertas de Terremotos. Es más efectiva, usted la puede descargar en su dispositivo Android o iPhone, la puede descargar y configurarla de tal manera que pueda sentir o pueda a través de esta aplicación estar informado cada que haya un episodio como este.
0: Ya se conoce el correo colombiatebusca.com, así la pueden ubicar para que allí puedan tener información de las personas desaparecidas. Recolectemos a cada familia. Si no logras comunicarte con una persona reportada como desaparecida, también la puedes reportar aquí. ColombiaTeBusca.com se llama.
1: Sí, señores.
0: Si ya fue localizada, actualiza la información para llevar tranquilidad a su familia y a su comunidad. Hay 3.670 personas registradas. Hay 3.347 personas por localizar. Hay 321 personas ya localizadas. También es importante la línea de emergencia 123, 112 de la Policía Nacional, 132 de la Cruz Roja, 144 de la Defensa Civil, 119 de Bomberos. Repetimos, puedes reportar tu familiar, tu ser querido a través de colombiatebusca.com. Allí aparece un banner que dice reportar a alguien. Entras allí, dejas la información y esto va a ayudar a localizar a las personas desaparecidas.
1: Hasta aquí el chisme del día.
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1: Son las 7 de la mañana, 13 minutos. 7 de la mañana, 13 minutos. Es Olímpica Estéreo que te acompaña en este nuevo día. Y a continuación entregamos nuestro cuarto resumen informativo en este segmento donde actualizamos las noticias. No sin antes decirle que tenemos un recomendado para ti.
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1: 7 de la mañana, 15 minutos, son las 7 de la mañana, 15 minutos, actualidad informativa en Olímpica Estéreo. Mucha atención. Busca más.
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1: 7 de la mañana, 15 minutos, actualidad informativa en Olímpica Estéreo. Buscan a madre e hija monteriana tras perder contacto con ellas en Pereira luego del terremoto. Laura Valentina Serra Puello y su hija Emily Rodríguez Serra se encontraban en la capital de Risaralda cuando ocurrió el sismo. Sus familiares piden colaboración ciudadana para obtener información sobre sus vidas. Ellos agradecen a cualquier persona que se pueda comunicar con el 301-231-8147.
4: Son las 7 de la mañana, 16 minutos, 7 de la mañana, 16 minutos, actualidad informativa en Olímpica Estéreo. Atención, apareció Alaina, joven monteriana reportada como desaparecida tras el sismo en Pereira. Mucha atención, después de horas de angustias e incertidumbre, llegaron las noticias que tanto esperaban a una familia en Montería. Se trata de Alaina Burgos Berrío y ya apareció y se encuentra bien. La joven, que es oriunda de la capital cordobesa y actualmente radicada en Pereira, había sido reportada como desaparecida luego del fuerte sismo registrado de ayer lunes tras el movimiento telúrico.
1: Atención, son las 7 de la mañana, 17 minutos, 7 de la mañana, 17 minutos. Toneladas de basuras han sido retiradas de los canales de drenaje en la ciudad de Montería. Veolia ha informado que los residuos extraídos equivalen a 95 camiones doble troque cargados con muebles, electrodomésticos, residuos de domésticos y restos de poda que figuran entre los elementos encontrados.
4: Son las 7 de la mañana, 17 minutos, 7 de la mañana, 17 minutos, actualidad informativa en Olímpica Estéreo. Atención, porque luego de varias horas de angustia e incertidumbre, familiares de Carlos Cortés Alarcón pudieron confirmar que el joven monteriano, oriundo de la vereda Aguas Negras de la ciudad de Montería, fue encontrado con vida tras el fuerte temblor. Según lo expresado por sus allegados, Carlos presenta algunas heridas, pero su estado de salud y estable se encuentra fuera de peligro, y uno de los puntos de atención a donde ha llevado a los heridos que hasta ahora deja el buen sismo.
1: 7 de la mañana, 18 minutos, son las 7 de la mañana, 18 minutos, mucha atención, actualidad informativa en Olímpica Estéreo. En medio de la tragedia, un milagro, una madre y su bebé recién nacido fueron rescatados con vida de los escombros en Cali. En medio de la tragedia, una madre y su bebé recién nacido fueron rescatados con vida luego de quedar atrapados entre los escombros del edificio del apartamento que colapsó al sur de esa ciudad.
4: Son las 7 de la mañana, 18 minutos, 7 de la mañana, 18 minutos. Crece la tragedia en Colombia. Ya son 138 los fallecidos tras el terremoto. Mucha atención. Colombia enfrenta una de las emergencias más graves de los últimos años tras el terremoto de magnitud 7,4 registrado el lunes 10 de agosto. El balance preliminar entregado hasta el momento deja 138 personas fallecidas y 570 heridas.
1: Las 7 de la mañana, 19 minutos, son las 7 de la mañana, 19 minutos. Mucha atención porque el alcalde de la ciudad de Montería manifestó que la capital del departamento de Córdoba permanece sin afectaciones tras el sismo. Las autoridades mantienen la vigilancia permanente. A través de sus redes sociales, el mandatario señaló que el cuerpo de bomberos ha recibido reportes de emergencia relacionados con movimientos telúricos y aseguró que los organismos de socorro permanecen en máxima alerta, esto realizando monitoreo permanente en los sectores del municipio.
4: Las 7 de la mañana, 19 minutos, 7 de la mañana, 19 minutos.
1: Mucha atención, 7 de la mañana, 19. Laura Valentina Serra Puello, lo mismo que Emily Rodríguez Serra, están vivas, sin daños. Según la información que nos está llegando en estos momentos, sus familiares acaban de informar a través de Olímpica Estéreo que ha sido superada esta novedad por la cual estaban desesperados. Por fortuna, la joven ya apareció bien, sana y salva con su hija, de acuerdo con el informe entregado en estos momentos por sus familiares. Así las cosas, son buenas las noticias para los cordobeses que se han extraviado, que han estado extraviados en la ola de este movimiento telúrico en las ciudades como Cali, Pereira, Manizales y también en el Chocó.
4: Son las 7 de la mañana, 20 minutos, 7 de la mañana, 20 minutos, actualidad informativa en Olímpica Estéreo. Atención, alarma en Pereira, impresionante corriente recorrió una calle después del terremoto, y es que se trata de la preocupación que aumenta en Pereira tras el terremoto de magnitud 7.4 hacia las 10 de la mañana del día de ayer, pocos minutos después del fuerte movimiento sísmico, una corriente de agua y material descendió con fuerza por una calle de la Comuna Oriente, en un evento que preliminarmente se ha reportado como una posible avenida torrencial.
1: Las 7 de la mañana, 21 minutos, son las 7 de la mañana, 21. Procedemos a retirar la información de nuestras redes sociales en la noticia donde buscan a madre e hija monteriana tras perder contacto con ellas en Pereira luego del terremoto. Laura Valentina Serra Puello y su hija Emily Rodríguez Serra ya se encuentran bien, fueron ubicadas, están vivas, sin daños materiales ni personales. La familia que estaba preocupada, pues ya recibió la noticia, están felices en el seno de su hogar. Por ello, agradecemos a sus familiares el reporte de las dos personas, tanto la madre como su hija, y de acuerdo con la información suministrada por los familiares, madre e hija se encontraban en Pereira cuando ocurrió el movimiento telúrico y desde ese momento habían perdido el contacto. Ya pudieron establecer comunicación con ellas, están sanas, están salvas y sin ningún tipo de daños materiales o físico. La familia agradece la colaboración a los medios de comunicación y Olímpica Estéreo por facilitar y contribuir en la búsqueda. De inmediato procedemos a eliminar la foto a través del Facebook donde aparecía.
4: Son las 7 de la mañana, 22 minutos, 7 de la mañana, 22 minutos, actualidad informativa en Olímpica. En Montería solo fue el susto. Mucha atención, los monterianos, especialmente aquellos que residen en altas edificaciones, pasaron uno de los mayores sustos en los últimos años, cuando a eso de las 7:34 de la mañana de ayer, que se registró en gran parte del país un fuerte temblor de 7.4 de magnitud con epicentro en Chocó. Residentes y trabajadores de diferentes empresas que se encontraban en edificios tuvieron que evacuar ante el riesgo que se presentó del sismo. el más fuerte que ha sentido en esta región en los últimos años. Sin embargo, las autoridades no reportaron afectaciones. El alcalde de Montería, Hugo Kerguelen García, informó que tras el sismo no se reportan daños en la ciudad, pero los organismos de socorro permanecen activos y monitoreando la situación.
1: La hora de las noticias son las 7 de la mañana, 24 minutos en Olímpica Estéreo.
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2: La tragedia provocada por el fuerte terremoto que sacudió a Colombia generó también una ola de solidaridad desde el fútbol internacional. Real Madrid, Atlético de Madrid y Bayern Múnich enviaron mensajes de apoyo a las familias de las víctimas y a las comunidades afectadas por el desastre. El Real Madrid expresó sus condolencias a través de un comunicado en el que el club, su presidente y su junta directiva manifestaron su cercanía con Colombia tras el terremoto. Por su parte, el Atlético de Madrid también se pronunció y aseguró que toda su familia rojiblanca comparte el dolor de quienes han sido afectados por la tragedia. A estos mensajes se sumó el Bayern Múnich, que expresó su solidaridad con Colombia y especialmente con las personas ubicadas en las regiones golpeadas por los movimientos sísmicos registrados durante la jornada. Los pronunciamientos de estos tres equipos se conocen mientras Colombia continúa atendiendo la emergencia causada por el terremoto que dejó víctimas, personas heridas y graves daños en diferentes departamentos. Recordemos que hay una página web habilitada para buscar y encontrar a familiares, para reportar y encontrar familiares que están desaparecidos. ColombiaTeBusca.com. 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

Son las 7 de la mañana, 39 minutos en Olímpica, 7:39 minutos. 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
2: Son las 7 de la mañana, 44 minutos. 7 de la mañana, 44 minutos. A esta hora de la mañana tenemos un invitado, el subintendente Leonardo Ramírez, de Incorporación de la Policía Nacional, que nos tiene una información muy importante para hombres y mujeres. Bienvenido, el subintendente Leonardo Ramírez.
3: Néstor, muchas gracias. Agradecerles por el espacio para brindar información referente a las convocatorias que se encuentran habilitadas para ingresar a la Policía Nacional, tanto para jóvenes auxiliares de policía que ingresan a prestar el servicio militar como para patrulleros de policía, hombres y mujeres.
2: Es decir, la convocatoria es para patrulleros o policías.
3: Sí, señor. La información que se viene o que se va a brindar el día de hoy es para los jóvenes que se encuentren interesados y quieran ingresar como patrulleros de policía. Se encuentra habilitada la preinscripción hasta el 31 de agosto. Se encuentra habilitada. Y para los jóvenes que deseen prestar el servicio militar, para el segundo miércoles, que es 9 de septiembre, se empiezan a recibir para el contingente que va a ingresar en el mes de noviembre.
2: ¿Los jóvenes que acaban de prestar el servicio militar en la policía tienen la oportunidad de vincularse?
3: Sí, señor. De hecho, pues la idea es venir y dar la información referente al decreto 2225 del 2023, por el cual se brinda o se le da la oportunidad a aquellos jóvenes que sean reservistas o que se encuentren prestando el servicio militar de poder iniciar su proceso de selección totalmente gratis.
2: Hablemos de los requisitos.
3: Bueno, para participar de la convocatoria de patrulleros de policía, pues primer requisito es ser colombiano de nacimiento o tener pues la cédula de ciudadanía colombiana. Estar entre la edad comprendida. Ahí hay unos lineamientos que son específicos en cuanto a la edad, ¿cierto? Para jóvenes que solamente sean bachilleres hasta los 25 años de edad. Jóvenes que tengan una carrera técnica, una tecnología, se reciben hasta los 28 años de edad. Para los que tengan un pregrado, una carrera universitaria, hasta 31 años de edad. Y los jóvenes que de pronto tengan una especialización, hasta los 31 años de edad. Entonces sería 25 bachiller, 28 técnicos y tecnólogos, 30 con pregrado y 31 con especialización. Hay que tener en cuenta que se recibe hasta con un hijo, dependiendo la condición, ¿cierto? Para aquellos jóvenes que tengan hasta máximo un hijo, se aceptan siendo profesionales, un hijo, profesionales. Y viene el beneficio para los reservistas. Los reservistas que quieran ingresar a la policía con el proceso totalmente gratis, se les acepta también hasta con un hijo. Máximo límite de edad hasta los 27 años.
2: Qué bien. Importante, ¿a dónde deben dirigirse? ¿Dónde pueden tener mayor información?
3: Bueno, quisiera de pronto ser muy puntual en cuanto al tema del decreto 2235, en el cual pues especifica los beneficios que tienen los jóvenes que desean ingresar a la Policía Nacional con el proceso totalmente gratis. Esto aplica para reservistas de primera clase o jóvenes que se encuentren prestando el servicio militar que tengan mínimo 9 meses del servicio. Cubre costos de inscripción, procesos de selección, valoraciones, exámenes médicos, el tema odontológico, exámenes de laboratorio y demás. Y la condición es que se otorga por una sola vez. Solamente pueden aplicar una vez al tema de la gratuidad. Para mayor información, nos encontramos ubicados en la estación de policía sur del barrio La Granja, oficina de incorporación. De pronto, si hay inquietudes o detallar más la información, se pueden comunicar al teléfono 318-338-1071. Siempre se va a estar contestando esa línea telefónica. De hecho, también tiene línea WhatsApp. Es el mismo número, 318-338-1071.
2: Es importante también, ¿pueden ellos preinscribirse a través de la página web?
3: Sí, señor. De pronto, para evitar o ser más prácticos, la Policía Nacional tiene habilitada la página en el link de incorporación, que es www.policía. Se van al menú de incorporación y realizan la preinscripción para la convocatoria de patrulleros de policía. Les recuerdo, está habilitada hasta el 31 de agosto. ¿Cuándo estarían ingresando los que superen todo el proceso y sean seleccionados? Para la segunda semana del mes de octubre.
2: La segunda semana del mes de octubre. Ahora, ¿hombres y mujeres o dividamos?
3: Sí, señores, la convocatoria está abierta para hombres y mujeres. De pronto, al momento de realizar la preinscripción, la misma plataforma le va a arrojar nuevamente los requisitos que necesitan. Les recuerdo ser colombiano, les pide anexar copia del diploma, el acta de grado, las pruebas ICFES. Y una vez terminen de subir esa documentación, pues finalizan su proceso de preinscripción y ya estarán notificados por medio de correo electrónico para que se acerquen a la oficina a recibir la charla de inducción y de información referente a la convocatoria.
2: Ya lo saben, auxiliares, para auxiliares, tanto hombres como mujeres, ser colombianos de nacimiento, no haber sido condenado penalmente ni estar vinculado formalmente a ningún tipo de investigación por violaciones de derechos humanos, no tener antecedentes disciplinarios o fiscales vigentes, no contar con multas vigentes en el Registro Nacional de Medidas Correctivas, ser mayor de 18 años hasta los 23 con 364 días, ser bachiller o no bachiller. Allá le dan también la información para complementar su grado de bachillerato.
3: Sí, señor, para la convocatoria de auxiliares de policía, los jóvenes que aún no han terminado su bachillerato tienen la oportunidad, estando dentro de la institución, para validar los 2 o los 3 años que le hagan falta. Claro está que es importante que el joven desee terminar su bachillerato, porque pues se le va a brindar el espacio para que adelanten y continúen su tema académico como bachiller.
2: Me pregunta un joven, tengo un comparendo que no he pagado. No, hasta que no lo pague.
3: Bueno,
2: no puede.
3: Dentro de los requisitos específicos, dice no tener multas pendientes por el Código Nacional de Tránsito ni por el Registro Nacional de Medidas Correctivas. Debe cancelar el comparendo para poder participar de la convocatoria.
2: Bueno, dice acá de patrullero, de ¿cómo es? De auxiliar para patrullero de policía. ¿Tienen requisitos adicionales?
3: Bueno, en cuanto a requisitos, lo básico es eso, ser colombiano, pues estable. Tener la edad como tal muy clara para poder participar de ella. Recuerden que si solamente es bachiller, hasta los 25 años de edad. Bueno, si tiene una carrera técnica, una tecnología, se extiende hasta los 28. Si tiene un pregrado, una carrera universitaria, hasta los 30. Y si tiene una especialización, hasta los 31 años de edad.
2: Toda esta información la vamos a dejar en nuestras redes, en Facebook e Instagram, para que estén bien informados. También se pueden dirigir al barrio La Granja, allí está la sede de la incorporación de la Policía Metropolitana, para que ustedes tengan detalles de todo lo que necesitan para formar parte de la Policía Nacional.
3: Sí, señora, así es. Les recuerdo que la línea WhatsApp se encuentra habilitada, por si de pronto desean o tienen alguna inquietud, ahí se les estará respondiendo.
2: Muchísimas gracias a usted, Intendente Leonardo Ramírez, por su información.
3: A ustedes muchas gracias.
2: Son las 7:52 en Olímpica Estéreo.
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2: 8 de la mañana, 17 minutos. 8:17 minutos en Olímpica Estéreo 90.5. 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
3: Nos escribe un oyente hablando de las normas de las emergencias para las empresas en Colombia. Y nos hace la siguiente pregunta: si todas las empresas están obligadas a tener este plan de contingencia. Le respondemos que sí, en concordancia a su pregunta, las empresas deben implementar un plan de prevención, preparación y respuesta ante cualquier emergencia o eventualidad. Esto está regulado incluso por el decreto 1072 del 2015 y los estándares mínimos de la resolución 0312 del 2019 en el plan que proteja la vida de los trabajadores, cubra todos los turnos y centros de trabajo e incluye identificación de amenazas y simulacros que deben realizar las empresas anualmente. Total. Preparar al personal por el extinguidor, cómo es la ruta de evacuación, cómo deben actuar en la ruta de evacuación, cómo deben evacuar a las personas. Obligan al empleador a diseñar un plan de emergencia que cubra a trabajadores, a contratistas y a visitantes dentro de la empresa. También establece los estándares del sistema de gestión de seguridad y salud del trabajo, conocido como el SGSST, para gestión de riesgo. También adopta políticas nacionales de gestión de riesgo y desastre en las empresas. Deben tener análisis de riesgo, procedimientos operativos, la brigada de emergencia, la señalización y planos, y también lo mismo que los simulacros que deben hacer. Hay comunicación de oyentes que nos piden apoyo para averiguar por sus familiares.
2: Pero también hay oyentes que desde el lugar nos reportan. Escuchemos.
5: Hola, Olímpica, buenos días. Espero que se encuentren bien aquí desde Pereira. Yo vivo en un municipio de Pereira, a 20 minutos de Pereira. Se llama Marcella Risaralda. Pereira está incomunicado. Pereira está incomunicado. No hay luz, no hay gas, no hay servicio de telefonía. Todo está en el piso, todo está por el piso. Señora que está hablando, sí, pueda que los familiares tengan los teléfonos descargados, tengan, ¿sí me entiende? Porque yo tengo un cuñado que también está en esa parte y no ha podido salir. Estamos en el rescate del hombre, pero bueno.
2: Bueno, se logra percibir lo golpeado y lo sentimental que está este oyente que se reporta desde Pereira, debido a que otra oyente de aquí de la ciudad de Montería o del departamento de Córdoba nos envió una nota de voz a esos familiares que se encuentran en Pereira. Pues bueno, él nos hizo el favor de comunicarse con nosotros enviando esa nota de voz, reportándose desde Pereira. 8 de la mañana, 22 minutos en Olímpica, 8:22. 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
2: 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Bien, vamos con los oyentes a través del 320-536-1905 que se reporta en esta hora de la mañana. Dicen: señores de Olímpica, buenos días. Ayer cuando hubo el temblor yo me encontraba en la CUMI, pero noté que no hicieron ningún plan de evacuación y emergencia. Si se le pregunta, lo que me dijeron fue que el edificio era así por resistencia y hasta ahí quedó.
3: Sismo resistencia.
2: Sismo resistente. Pero deberían tener un plan de contingencia, unos brigadistas, personas que estuvieran pendientes por los si centros, algo llegara a pasar. Ese es el mensaje, ese es el mensaje que nos envía un oyente.
3: Los centros comerciales también. Fíjense que hemos dado la información de cualquier persona familiar que tengan en Pereira, en Cali, lo mismo que en Manizales o en el Chocó. Pueden reportarlo a través de Colombia Te Busca. Entre allí, Colombia Te Busca, y allí puede reportar a alguien. Si no logra comunicarse con una persona, puede reportarla allí. Si ya fue localizada, puede actualizar la información para llevar tranquilidad a su familia y a la comunidad. Aumentó, ya va por 3.853 personas registradas, 3.486 por localizar, y aumenta a 365 las personas ya localizadas.
1: Mire, artistas de la música que se solidarizan por esta situación que está aconteciendo en nuestro amado país, como J Balvin, Maluma, Ryan Castro, está dispuesto a llevar todas las ayudas necesarias. Y de hecho, el artista David Bisbal, ayer él mismo vivió este acontecimiento y lo narra, de que fue bastante fuerte allá en Bogotá, en la ciudad de Bogotá, donde él se encontraba. Entonces también artistas que se unen a esta causa: Karol G, Shakira, Carlos Vives, Juanes, Marc Anthony y demás están dispuestos para colaborar con lo que está aconteciendo en Pereira, en Manizales, en el Chocó y en toda nuestra Colombia.
3: Hasta en el deporte, la federación o la
2: Dimayor.
3: La Dimayor suspendió los partidos de ayer. Javi, ¿qué nos puede decir usted al respecto del cantante del gol? ¿Cómo se va a dar la siguiente jornada deportiva? ¿Cuáles son las últimas decisiones que ha tomado la Dimayor referente al fútbol colombiano?
6: Aquí estamos a todos los oyentes de Olímpica Estéreo en todo el territorio colombiano. Pues la noticia es una sola. Es una sola porque con todo lo que ha sucedido en diferentes partes del país, sobre todo en el sudoccidente colombiano, toda la parte del Pacífico se ha visto afectada, desde Chocó, Pereira, Armenia, Manizales, la ciudad de Cali y todos sus alrededores. La división mayor del fútbol profesional colombiano, y esta es una sola noticia que se genera hoy en materia deportiva, porque creo que toda la noticia tiene que ver con el desastre y los desastres que han venido sucediendo en nuestro país con el terremoto de 7 grados que se presentó el día domingo, el día lunes en la mañana. La Dimayor había tomado inicialmente la decisión de aplazar un día los partidos, pero ha tomado una decisión más drástica. Tiene que ver con que los partidos esta semana no se harán. La Confederación Suramericana de Fútbol, la Conmebol, envió un comunicado también en su cuenta de X, obviamente solidarizándose con todos nosotros del pueblo colombiano, que hemos sufrido lastimosamente ese terrible incidente que sucedió, y la primera vez en el siglo, es más fuerte del siglo, y ha dicho que tampoco habrá partidos de torneos internacionales. Por ejemplo, Independiente del Valle tenía que enfrentar el Deportes Tolima, los aeropuertos están cerrados, se ha dicho que no hay partido, como tampoco el compromiso de Independiente Santa Fe por la Copa Suramericana frente a River Plate. Esos partidos serán aplazados y obviamente sabrán y sabremos en su debido momento cuándo realmente se van a realizar. Creo que la noticia que tenemos que entregar a todos ustedes a esta hora es esa. y la solidaridad que han presentado jugadores como John Arias con su territorio, el chocuano. Y todos nos solidarizamos con eso y todos les pedimos y le pedimos a toda la gente en el mundo entero que hasta ahora nos escucha por el Real Audio a través de Olympic Stereo que también lo hagan con nosotros, pues que se requiere muchísima ayuda para muchas personas que infortunadamente todavía están desaparecidas. Simplemente un abrazo para todos y estaremos muy pendientes aquí en Olympic Stereo de todo lo que suceda. El deporte, como muchas cosas en nuestro país, se paralizan porque la madre naturaleza así lo ha querido. Un abrazo para todos. Que el Señor les bendiga.
3: Muchas gracias, Javi. Quería proponerles, comentarles algo, compañero, porque nos están escribiendo. Los oyentes me preguntan, señor director, ¿está usted de acuerdo que regresen a clase y labores los niños sin evaluar o valorar las estructuras de las instalaciones educativas? Bueno, en mi concepto personal, perdone que hable en primera persona a través de un medio de comunicación, pero el balance que ha entregado el alcalde de la ciudad de Montería es que no ha habido afectaciones en ninguna de las instituciones educativas, es decir, la infraestructura educativa en cuanto a los planteles se mantiene. Por lo tanto, pues harán los expertos alguna revisión de los planteles educativos. Vale la pena porque es obvio. Es el riesgo de niños. Claro, claro. Si es bueno hacer una evaluación, una supervisión al lado del secretario de Educación y de ingenieros, arquitectos, expertos que tiene la alcaldía de Montería a su disposición. Lo mismo hará el señor gobernador y que evalúen para que no haya ningún tipo de afectación a corto, mediano o largo plazo. Y hay que estar alerta, eso sí, hay que encender las alarmas, no solamente en los planteles educativos, en las empresas, en las mismas residencias, en los edificios donde vive mucha gente, porque la situación es preocupante a raíz de las réplicas que se han venido dando en torno a cada una de las situaciones que se han presentado luego de este sismo, movimiento telúrico que se ha presentado en el país.
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1: Y otra cosa que también deben tener muy en cuenta los oyentes de Olímpica Estéreo es no dejarse convencer de tanta inteligencia artificial, porque entre otras cosas desinforman. Tienen que estar pendientes, muy atentos a los canales oficiales, porque vuelvo y repito, mucha inteligencia artificial lo que hace es más preocupación ante la ciudadanía.
2: Así es, crea pánicos. Más oyentes.
3: Están hablando de noticias, están hablando de colegios. Ayer un video, una señora que decía que habían 300 niños para un edificio.
2: Sí, sí.
3: Es
2: sí.
3: Mentira.
2: Sí, sí, no, pues, no, no ha sido confirmada esa información.
3: De información, acuda a fuentes reales de noticias que sean concretas, que sean de veracidad, que usted las pueda comprobar, que las autoridades den crédito a este tipo de hechos, porque hay mucha gente que, mire, lo que está pasando, me envían una foto.

0: un nuevo anuncio, una nueva emergencia sobre terremoto, dice. Y es que de verdad da rabia e impotencia. Eso necesita ser uno tan muy miserable en la vida para que salga alguien a robarle a otras personas. Dice, nuevo temblor en Bogotá, Servicio Geológico informa. Entra el link, no entre. Porque pierde el año.
1: Así es.
0: Y sí. Están regando eso.
1: No hay necesidad de entrar a un link cuando hay unas aplicaciones.
0: No hay aplicaciones
1: especializadas
0: una aplicación
1: para
0: que le anuncie cualquier sismo resistencia. Ahora, esta noticia no es para pánico, es para que estén informados.
1: Sí, señor, déjeme y escuchemos un oyente que quiere transmitir esta información.
2: Les agradezco, viejo Hugo, les agradezco de verdad, estamos bastante desesperados y quien pueda de pronto, yo tengo en el Facebook y en mi WhatsApp, tengo la foto de él, quien quiera pues lo pone en su estado. Ustedes saben pues que...
1: Está buscando un familiar, mire la aplicación.
0: El señor, ven y le termino de complemento la información, el señor venía para Montería la noche anterior, él recibió un dinero, salió a retirarlo para poderse transportar. Escuchemos lo que dice.
2: Rosalba ha estado llamando, está bastante preocupada, yo también estoy bastante preocupado, mi mamá también está bastante preocupada. Utilizo este canal porque somos muchos y pues de pronto vemos alguna noticia en algún canal informativo. Y vemos el rostro de él, pues ya saben, se llama Luis Fernando Barbosa Jiménez.
0: Ya vamos a publicar de inmediato la información para que nos colabore. No tiene que ver, es un lecho aislado. A lo que ha acontecido es un señor que salió del Urabá la noche anterior con destino a la ciudad de Montería. Le han estado llamando, pero no ha respondido el celular y no tiene ningún tipo de información. Repito, es un hecho aislado, nada tiene que ver con los acontecimientos que se dieron el día anterior. Por favor, colaboren, no difundan mensajes, ni cadenas, ni noticias que no tengan una veracidad de un medio comprobado en noticias.

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1: 8 de la mañana, 33 minutos. 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
1: Son las 8 de la mañana, 44 minutos. 8 de la mañana, 44 minutos. 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
3: Mira, ¿cómo te parece que mi abuelito Franquicito, no. Vaya allá y me...
4: Está afuera. 8 de la mañana, 49 minutos en Olímpica, 8:49 minutos. Presentamos a esta hora de la mañana la siguiente sección. 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
4: Cambia el micrófono, por favor. 8:49 minutos. Oyentes que envían notas de voz a esta hora de la mañana. Buenos días.
6: Señores de Olímpica, fue duro. Les comparto porque fue muy duro. Yo vivo aquí en Manizales. Las personas que escuchan la emisora y conocen Manizales, yo vivo acá en Mirador del Bosque, aquí en Manizales, en un edificio de 32 pisos. Y se los juro, volví a nacer con mi esposa y mi niño, que apenas tiene un año y medio, mi cuñada. Mis niños estaban en la escuela, ya lo habíamos dejado en la escuela. Horriblemente, horriblemente. Nosotros vivimos en el piso 16. No hay comparación, como decirles. Fue horrible. Y se los juro, y es la hora y nosotros no asimilamos las cosas todavía. El consejo, pues, si estás bravo con tu familia, con tu hermano, llámalo todos los días, pregúntale cómo está, porque realmente no sabes cuándo te vas a ir. Y es duro, se los digo yo que lo viví en carne propia y es horrible, horrible.
4: Bien, desde Manizales se reporta este oyente. 8 de la mañana, 50 minutos en temprano, es más bacano.
7: Imagínate que hay personas que tampoco ponen de su parte debido a todo lo que está aconteciendo.
1: Entre esos uno.
7: Sí, señor. Mire, ayer, durante lo que está aconteciendo en la ciudad de Cali, hay personas que aprovechan este espacio para salir y entran a las casas a robar. ¿Cómo es posible esto?
1: O sea, anoche declararon ley seca, igualmente toque de queda para precisamente prevenir este tipo de acontecimientos, porque los amigos de lo ajeno, él sale a coronar o lo corona, así de sencillo.
4: Bien, 8 de la mañana, 50 minutos en Olímpica.
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4: Los oyentes enviando nota de voz a esta hora de la mañana. Buenos días.
9: Buenos días, señores de Olímpica, reportando sintonía desde aquí, desde el barrio La Pradera, Pinto Acabado, presente, escuchando la mejor Olímpica Estéreo 90.5, Nicky Reyes, Hernán Mejía y el popular Rodrigo Silva, escuchando la mejor en los 90.5.
7: Mire, a las personas que están en las diferentes ciudades, lo que es en Bogotá, en Cali, y desean hacer también su aporte allí en la plazoleta Jairo Varela. A los oyentes que nos están escuchando desde la ciudad de Cali, en la plazoleta Jairo Varela usted puede llevar a hacer su aporte en agua potable, en alimentos, en cobijas, en artículos, en lo que usted desee. Puede acercarse allí a la plazoleta Jairo Varela en Cali.
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7: Saludamos al gran Johnny Martínez, que está en la sintonía de Olímpica Estéreo. Un abrazo especial a todos los que están allí, el sector de Villa Jiménez, a todo el gremio de planchones. Un abrazo, que están ahí en la sintonía de temprano. Es más bacano.
4: El Choco anda de vacaciones.
7: Sí.
4: Para quienes están preguntando por el Chocorrón, anda de vacaciones. Ya pronto regresa, la próxima semana. Saludos para la familia Sierra Escobar en Galilea, vía Tierra Alta. disfrutando de temprano es más bacano. 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

0: 9 de la mañana, 7 minutos en Olímpica. 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
1: Ajá, cuéntamelo.
2: 9 de la mañana, 20 minutos en Olímpica Estéreo 90.5. 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
1: 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Mire, en medio de lo que se ha vivido desde ayer con esta tragedia, hay algo que queremos destacar. Hoy lo decíamos: los rescatistas, el personal de salud, el personal de seguridad también, agentes de policía, soldados, todas aquellas personas, los voluntarios. Pero hacemos énfasis a esta hora de la mañana para resaltar algo digno de admirar. John Arias y su esposa enviaron un avión con ayuda para el Chocó, específicamente para Quibdó, allá en el departamento del Chocó. Y por medio de un video en sus redes sociales, el atacante colombiano informó que se encuentra ayudando a su departamento y de igual manera ha solicitado ayuda a las personas que quieran aportar para una causa y así contribuir con la ayuda que él está sumando a sus coterráneos a través de una cuenta Bancolombia, donde explica en el video qué está haciendo, cómo lo están haciendo, qué han hecho y qué se requiere. Aquí está John Arias.
3: Hola a todos, por medio de este video queremos reiterar nuestro apoyo a todo el pueblo colombiano, en especial a esas regiones que se vieron afectadas debido al gran sismo presentado hoy en nuestro país. Estamos hablando a título personal de nuestra región del Chocó, que fue epicentro de la magnitud y fue una de las regiones más afectadas del país. Ratificar nuestro apoyo, ratificar que nos disponibilizamos desde que nos sea posible a brindar la mayor ayuda que esté a nuestro alcance y también a dar un mensaje de ánimo y de aliento, porque sabemos que son horas difíciles, horas de mucha incertidumbre, horas de miedo, horas de desesperación. Bueno, también es un llamado a que busquemos en Dios, busquemos en su paz, busquemos en esa fe, en que es momento de estar unidos, demostrar que como país, como región, cuando estamos unidos, somos una gran región, somos un gran país, somos personas capaces de salir adelante a pesar de las adversidades. Entonces también queremos informarles que por esa misma razón hemos disponibilizado de nuestros propios recursos un avión que en pocas horas estará aterrizando en Quibdó con unos profesionales del área de salud y cargado de insumos médicos para intentar aliviar un poco también todas las circunstancias de salud que se viven en nuestra región. Y nada, también aprovechamos por medio de este video para hablar un poco de nuestra iniciativa. Por medio de mi esposa hemos disponibilizado algunas cuentas y bueno, ya les explicaré un poquito más.
1: Antes de que la esposa se dirija a John Arias, actualmente juega
2: Palmeiras.
1: En el Palmeiras, en Brasil.
2: Sí, señor.
1: Jugó con Nacional, jugó, está en la Selección Colombia.
2: Sí, señor. También. Estuvo en el Mundial.
1: Y ha enviado un avión con insumos médicos, personal médico y ayudas para esa comunidad de Quibdó en el Chocó. Su esposa también envió el mensaje a través de este video que nos hicieron llegar en la mañana de hoy.
4: Es momento de unirnos, es momento de apoyarnos. Nosotros vamos a disponibilizar dos cuentas, una en Colombia, otra aquí en Brasil, para las personas que quieran apoyarnos. En este momento se necesita toda la ayuda posible. El Chocó, sobre todo, es un departamento muy aislado, no tiene agua potable, a cada rato cierran las vías, el aeropuerto en este momento está restringido, entonces basta hacer la comida, basta hacer el agua, entonces necesitamos apoyo, necesitamos que nos ayuden a ayudar, por medio de nosotros para poder hacer llegar esas ayudas que estas personas necesitan. Entonces aquí al final del video les vamos a dejar las cuentas, las van a tener también escritas aquí abajo en el video, las cuentas en Colombia, las cuentas en Brasil, para que entre todos podamos dar un granito de arena para hacer un poquito más llevadera esta situación que es muy triste para nosotros, nos duele mucho. Personas fallecidas, muchas personas heridas, muchas personas que perdieron todo en un segundo. Entonces ayúdenos a ayudar y les agradecemos por todo el apoyo que ya estamos recibiendo, por todas sus preocupaciones, y estamos dispuestos, como dijo mi esposo, a ayudar en lo máximo que podamos, y que Dios nos bendiga.
3: Bueno, antemano también a agradecer a todas las personas que de una u otra manera hasta ahorita han brindado palabras de consuelo, de aliento, o se han disponibilizado también para ayudar. Cada ayuda cuenta, la recibimos con mucho cariño, con mucha gratitud. Y bueno, recordarles que es momento de estar unidos, que es momento de confiar en Dios, que Dios tiene el control de todo. Así que un abrazo a la distancia a todos.
1: Bueno, es el llamado a la unión y a buscar de Dios.
5: Se puso la 10.
1: John Arias, su esposa, en estos momentos, ¿ha habido solidaridad?
5: Sí, señor.
1: ¿Ha habido una mano tendida de países, de personajes, de artistas que han dicho aquí estamos dispuestos a colaborar? Olímpica Estéreo también está disponiendo, y estamos en estos momentos coordinando la actividad a realizar con cada una de las ciudades, habida cuenta que gran parte del eje cafetero donde están nuestras estaciones radiales también fueron afectadas con el sismo telúrico que se dio el día anterior.
2: 9:26 minutos en Olímpica. 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
2: Hablando de granito de arena, director, nos preguntan a través del WhatsApp 320-536-1905 puntos de acopio donde estén recibiendo las ayudas, si ya aquí en la ciudad de Montería hay puntos establecidos.
1: Claro que sí, la alcaldía de Montería ha dispuesto del estadio 18 de junio, precisamente hoy. Nuestros corazones están con las familias afectadas en el terremoto en varias zonas de nuestro país. Por ello, la alcaldía de Montería ha dispuesto como centro de acopio el estadio 18 de junio, donde pueden hacer llegar alimentos no perecederos, igualmente frazadas, ropa, algunos elementos para niños, agua, todo lo que se requiere para este tipo de situación. Por su parte, la gobernación del departamento de Córdoba, muchísima atención, ha dispuesto de un punto de acopio en el Coliseo Happy Lora entre las 8 de la mañana y 12:30 y de 2 a 7 de la noche, donde pueden hacer llegar elementos de aseo personal, agua potable, alimentos no perecederos, insumos médicos, artículos para bebés, cobijas, alimentos para mascota. Córdoba también se solidariza con Colombia ante la emergencia ocasionada por el sismo e invitando a los cordobeses a donar en beneficio de las familias afectadas. Repetimos, tanto el estadio 18 de junio de la ciudad de Montería, el estadio de béisbol, está habilitado por parte de la alcaldía para recibir las donaciones. Igualmente, la gobernación del departamento de Córdoba ha habilitado un punto de acopio para apoyar a las familias afectadas, y es por ello que se ha dispuesto del Coliseo Happy Lora para solidarizarnos con los municipios que han sufrido este embate de la naturaleza. Las donaciones pueden entregarse en el Coliseo Happy Lora en jornada de 8 a 12 y de 2 a 5 de la tarde. Repito, esto por parte de la gobernación. Por parte de la alcaldía se ha dispuesto el estadio 18 de junio de la ciudad de Montería.

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1: 9 de la mañana, 30 minutos, al igual que John Arias se puso la 10 con esas ayudas que nos brinda nuestros hermanos colombianos. También el futbolista del Barcelona que la semana pasada estuvo en la ciudad de Cartagena, Lamine Yamal, también envía su mensaje de solidaridad. Dice mucho ánimo y fuerza al pueblo colombiano. También estará haciendo su aporte para con lo que está aconteciendo en nuestro país, al igual que el delantero Luis Díaz.
2: Muy bien, son las 9 de la mañana, 29 minutos. 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

mañana, 44 minutos en Olímpica. 9:44 minutos. 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

0: Ya son las 9 de la mañana, 49 minutos. Es Olímpica Estéreo en este recorrido que iniciamos en punto de las 3 de la mañana. Hay noticias. Hoy hemos dedicado una edición especial con motivo de todo lo que se ha venido dando en torno a este movimiento telúrico del día anterior. Y por ello, la Organización Radial Olímpica, a partir de este momento, lanza una campaña a nivel nacional para que nuestros oyentes, que de buen corazón quisieran ayudar, lo hagan. Aquí está la información que les entregamos a esta hora de la mañana.
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0: Esta campaña se lanza a esta hora de la mañana a través de todas las estaciones de Radio Tiempo y de Olímpica Estéreo en el país. La compartimos para que ustedes también estén informados, no sin antes decirles que en el Coliseo Japilora, la gobernación del departamento de Córdoba lo ha dispuesto como centro de acopio para aquellas personas que quieran ayudar, y la alcaldía de Montería ha dispuesto del estadio 18 de junio para que también podamos colaborar todos los cordobeses con nuestros hermanos necesitados en el eje cafetero. En medio de tanta noticia, incluso hay algunas noticias que no se han dado, pero hay corregimientos de Manizales donde ni siquiera ha llegado ningún tipo de autoridad de socorro y que han colapsado edificaciones.
2: Y en el Valle del Cauca también.
0: Bueno.
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2: En el Vallenato también se unen con mensajes solidarios para toda la ciudadanía, como Silvestre Dangón, Poncho Zuleta, Iván Villazón, Jorge Celedón, Ever Vargas y demás. Entre esos, Alex Manga también expresa que él venía, se dirigía hacia la ciudad de Valledupar, pero que tomó bordo de Cali a Bogotá, y en ese instante el avión empezó a moverse, y debido a esta situación de las 7:34 de la mañana, donde les tocó quedarse quieto allí en Bogotá, salir a las calles y luego continuar a la 1 de la tarde hasta poder llegar a la ciudad de Valledupar, en donde en estos momentos se encuentran bien, gracias a Dios.
0: En estas noticias también resaltamos que alrededor de 30 abuelitos se salvaron.
2: Sí, señor.
0: Pero requieren ahora del lugar para poder dormir y descansar.
2: En Manizales.
0: Cuénteme.
2: Sí, adultos mayores. Más de 21 adultos mayores de la Fundación Lazos de Amor que pudieron sobrevivir al terremoto de la magnitud 7,4, pero bueno, gracias a Dios están bien y que requieren de un punto de mejor atención donde se puedan desplazar, un lugar más seguro.
0: Qué bueno, muchas gracias por la información.
3: Bueno, 9 de la mañana, 53 minutos en Temprano es Más Bacano. 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
0: Y también buenas noticias, la directora del Instituto Colombiano de Bienestar Familiar entrega detalles sobre bebé rescatado de los escombros. Escuchemos.
4: Hora y media, ayer en la tarde, ya pudimos establecer comunicación relación con sus familias. Es decir, hasta el momento, no, por canales oficiales del ICBF, no tenemos reporte de niños, digamos, en centros hospitalarios que estén no acompañados. Sin embargo, ese es el monitoreo que estamos haciendo en este momento con nuestros directores regionales, con los centros zonales, con los enlaces del sistema y con todo el equipo territorial que adicionalmente se une para atender esta situación tan compleja.
0: También resaltamos el momento en que ayer se dio esta buena noticia. Ha habido un parto también, hoy los abuelitos. Esta mañana un hombre, el cual hablaba, gritaba para que le pudieran escuchar, silenciaron el sector y así se pudo escuchar la voz del hombre y ser rescatado. Con estas buenas noticias cerramos esta edición especial que hemos realizado para hablar de lo acontecido el día anterior, que ha dejado una profunda tristeza en muchos hogares. El corazón se nos arrugó desde bien temprano, en medio de tanta noticia trágica, por las personas que han fallecido, por las personas que están heridas, por las personas que están desaparecidas. Dios permita que se den buenas noticias durante el día de hoy para que no siga aumentando la lista de las personas que ya han fallecido en torno a esta tragedia. Por nuestra parte, invitándoles para que nos apoyen en la iniciativa de recolectar frazadas, agua, elementos no perecederos, elementos que sirvan para las personas necesitadas. La alcaldía tiene dispuesto el estadio 18 de junio durante todo el día y la noche. Por su parte, la gobernación de Córdoba, desde las 8 de la mañana y hasta las 12, y de 2 a 5 de la tarde, tiene habilitado el Coliseo Happy Lora también para recibir donaciones.
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0: para que veas tú, para que veas tú, es el propio carajo. Esta canción narra la historia de aquel hombre que se da cuenta de que la mujer es casada, pero que el man no le dedica tiempo. Ah, después se preguntan, que ¿por qué se la hizo?
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0: Pero el man se la pasas en la calle y mamando ronda aquí para allá y de allá para acá, y la mujer sola en la casa. Ojo, que lo que es viejo para uno es nuevo para otro.
1: Oye, ¿qué sabor?
0: Ya son las 10 de la mañana, 19 minutos en la Olímpica, 19 minutos. Señoras y señores, esta es la gozadera olímpica, la gozadera de la mañana.
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0: Bienvenidos a todos, aquí estamos con la gerencia de Néstor Mario Zuluaga, dirección artística de Néstor Cueto Guzmán, el inquieto de los papás de los pollitos. Aquí les acompaño yo, el negrito del...

0: quiero que me escriban, quiero que me envíen mensajes, nota de voz, el 320-536-1905. Vayan dejando su reporte de sintonía a esta hora de la mañana. Se luchó, me regalan una canción, Más allá del cielo, de Diomedes Díaz. Soy olimpiquista desde el barrio La Pradera. Saludo para Karina Lozano, de parte de Javier, que la quiere mucho, ella sabe quién es. Para que me complaga con una canción, la formulita de los Beto, yo escucho Olímpica porque me pone de todo, esta es la gozadera olímpica.
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0: Buenos días, bienvenidos los que van llegando a la sintonía a esta hora de la mañana, los que nos siguen acompañando desde muy temprano, y también quiero saludar a todos nuestros oyentes cibernautas que nos escuchan a través de la web, a través de nuestra aplicación, siempre están conectados con Olímpica desde cualquier parte del mundo. Oye, Toñito Ortiz. Está relajado ahí, echándole comida al canario y zampando una maca ahí en el kiosco. Que va, bueno, y el balín, ¿qué ve?
2: Me siento orgulloso de ser olimpiquista.
0: Díselo para el gran Antonio. Ahí está en la sintonía escuchando Olímpica, la buena viejo Anton. Dice Lucho, regálame la canción Confundido de Luis Mateus. Yo escucho Olímpica Estéreo porque me pone de todo.
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0: Esto se llama Más Allá del Cielo. Señoras y señores, Más Allá del Cielo. Diomedes Díaz, el cacique de la Junta en Olímpica. De la gozadera de la mañana. La gozadera olímpica. Qué vaina linda.
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0: Bueno, gente que se va reportando por acá, quiero saludar a todos los muchachos que están en sintonía escuchando Olímpica desde Alameda, del Sinú, José Duque, Geraldo Montesino, Luis Díaz, el propio Ever Bustamante, Pedro García, Areli, Cristian Morelo, conectado con Olímpica. Verdad que vaina linda, calienta sol, dicen que el negro es fresco. Parao, cuidado, cuidado. Verdad que vaina. Bueno, con una temperatura de 40 grados centígrados es la sensación térmica a esta hora de la mañana, cuando son apenas las 10:52 minutos. Mira toda esa vaina. Oye, hola, buenos días. Me dice, pues bueno, no dio nada. Que le vaya muy bien. Más oyente que dice por acá, hola, buenas.
2: Buenos días, reportando sintonía desde Cerro Frontera. Charlie Madera, para que me regale la champeta Ulese, aquí haciendo sopita de carne salada.
0: Oiga, y de coco. Oiga, qué vaina linda.

0: dale una sopa de carne salada. Oiga, qué bello. Después de eso uno tiene que tirarse una jarra de limón mandarina, sí, varón. Para que la sangre está aguadita, gallo, está aguadita. Oh, con estos cipotes de calores.
1: Hola, Cari, qué tolete solo y tan bárbaro, gallo, no joda. Si hace otra vez mañana, si no joda, tocará, será de zampame, andará, tocará tirarme en el caño, gallo, para estar ni el búfalo, para estar mojado hasta ahora, no joda, porque te voy a decir que van 2 días, ayer y yo ahí, no joda, y joder, estuve muy apurado, gallo, tuve que coger como 50 limones criollos y hacer una limonada bien buena y tomar carratico para tener la sangre aguaita, gallo, para tener la aguaita, se cule carratico para no tener la pesa, un paro, una jodida, tú sabes cómo la jodida.
0: Sí, señor. Hombre, cómo no. Oiga, desde Medellín, Antioquia, mi compadre Fabián Hernández. Me complace con un vallenato ahí, devuélveme todo de los diablitos, yo escucho Olímpica. Y se lo llamé en saludo para todo el personal que estamos conectados con Olímpica allá en Carnes Primavera, escuchando Olímpica. Hola, buenos días.
2: Buenos días, Olímpica.
0: Buenos días.
2: Saludos a
0: Dene,
2: que vende barato.
0: Ok, saludos para ti también, un abrazo, gracias por escuchar Olímpica. Saludos para Jesús Manuel en sintonía. Ahí está escuchando Olímpica. Oye, amigo, para Ricardo Rey, de los carniceros, conectados con la número uno. La buena, don Ricardo. Saludos para el gran Luchito Simanca, también en la margen sur. Hola, buenos días.
3: Buenos días, aquí saludándole 355 de la Marcha Amarilla. La Marcha Amarilla.
0: Ok, no es marcha, es mancha. La
4: Mancha
0: Amarilla.
4: Todos los conductores.
0: Pero solo para Elisa Pereira en CRT. Yo escucho Olímpica. Hola, buenas.
5: Si viera más cerca, le invitaba a un plato de arroz de coco.
0: Ve cómo no.
5: Y un plato de sopa de carne saladita. Oh, y un vaso de juguito de limón.
0: Oh, el juguito de Molly. Ve cómo no. Y después un cafecito. Y me amarras una maca ahí para que tú me voy a dormir.
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0: Necesito verte. Así se llama la canción que hace Silvestre Dangond en Olímpica.
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0: Bueno, por acá reportan la sintonía desde Medellín. Saludo para allá en Isla Blanca. Ahí se pone una canción. Saludo para el capo. Yo escucho Olímpica 90.5. Lucho Ben, regálame una canción. De Diomedes Díaz, soy Olimpiquita de Corazón y no de Presión. Por acá reportan la sintonía desde Rancho Grande. Saludo para mi gente de Rancho Grande, Soledad Gómez. Un abrazo, Soledad. Gracias por estar en sintonía siempre de Olímpica. Para mandar un cordial saludo también a Luis Díaz, el panadero, es que están en sintonía escuchando Olímpica allá en Alamedas. Abrazo, hermano mío. Saludo para todos ustedes desde la cabina. Saludo para mi familia Ortega Velázquez en Broquelito de parte de Luis Ángel. Regálame una canción de Farullo Ortiz, por favor. Yo escucho Olímpica porque me pone todo. Hola, buenas.
2: Compadre Lucho, escuchando aquí los 90.5 Olímpica Estéreo. Quiero mandar un saludo ahí al popular Garrotillo.
0: Soba, papá.
2: Los Pericos.
0: La buena, mi rey.
2: Aquí con la número uno Olímpica Estéreo.
0: Eso, hermano mío. Gracias por estar en sintonía. Hola, buenas.
3: Señorita Afinia, buenos días.
0: Bueno, no somos Afinia. A lo buenas.
4: Papi, estoy embalado.
0: Yenta, ¿cómo vas? ¿Qué es lo que es? ¿Qué es lo que pasa, Godier?
4: Papi, estoy embalado. Estoy colino, María.
0: Verdad. Por acá, hola, buenos días.
5: Cerro Frontera, Canalete presente con Olímpica Estéreo. Estamos pegaditos siempre ahí.
0: Eso, saludos. Un abrazo. Gracias por estar en sintonía siempre con Olímpica Estéreo 90.5. Son las 11:52. El gran Molly de Colombia, la buena viejo Molly. Gracias por estar en la sintonía de Olímpica Estéreo 90.5, la que te pone de todo y bien bueno. Una cosa es otra cosa. Ahora Iván Viloria y que... Ah, entonces, Banji. Siéntome una pregunta que si yo no le tengo una plata en el Negui, no, acá no haga yo nada. Que con el temblor y que se le revolvió una plata, que se le huelgue para balas. Mi pregunta a la Rafa Ramos, imagino que fue a templar ya al Negui de Rafa Ramos.
1: ¡Oye!
0: Oye, Johnny Browns. Un abrazo, hermano mío. Gracias por estar en sintonía siempre de Olímpica.
6: Ay, mamá. Ay, mamá.
0: Verdad, ¿qué vamos a hacer con Rafa Ramos?
6: Ay, mamá.
0: Celo para Liliana Rodríguez en El Carito, de parte de su hermano de José Luis, desde Villavicencio, que estamos en sintonía, escuchando Olímpica Estéreo 90.5. Fuerte abrazo. Esta es la gozadera de la mañana.
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0: Se llama en este sitio, en el motel Silvestre Dangón, son las 2 de la tarde, 21, 2 con 21, en este martes, señoras y señores, 11 de agosto.
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0: Señoras y señores, buenas tardes, ¿cómo están? Hoy reciban todos un cordial saludo, fuerte abrazo, con una sensación térmica de 41 grados centígrados. Acompañamos con buena música. Quiero que me llames, quiero que me escribas, quiero que me envíes nota de audio al 320-536-1905. Y de una te vamos complaciendo en el vacilón de la tarde. Doctor Mario Zuluaga, dirección artística de nuestro cuento Guzmán, el inquieto, los papás de los pollitos. Aquí les acompaño yo, el negrito del sabor, hasta las 4 de la tarde en los 90.5.

0: Bueno, por acá tengo un servicio social. Atención, porque se extravió una billetera de color negra, brillante, con documentos a nombre de Mateo Toro Gómez. Oiga, documento de identidad extraviado a nombre de Mateo Toro Gómez. Hay documento de identidad y entre otros documentos. Cualquier información, si alguien la tiene en su poder, la puede traerle aquí a los estudios de Olímpica Estéreo. Hay excelente gratificación. Documentos extraviados a nombre de Mateo Toro Gómez. Quienes los tenga, los haya encontrado en una billetera de color negra brillante, lo puede traerlo aquí a los estudios de Olímpica y excelente gratificación. 2 de la tarde, 22 en Olímpica, 2:22. Pues saludo para el propio Tommy White y El King. Ahí están en sintonía escuchando Olímpica. En Medellín, en el vehículo NLX-189. ¿Qué dice por acá, viejo Kevin? Hola, buenas tardes.
1: Papi, estoy embalado.
0: Uy, uy, con este sol, ¿qué es lo que pasa? ¿Qué es lo que pasa?
2: Ah, contesta.
0: No quiere contestarle. De la tarde con 23 minutos. 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

0: No te vayas, Alex Mangas, en los Diablitos del Vallenato, cuando son las 2 de la tarde con 40 minutos, en Olímpica, 2 de la tarde, 40 minutos. 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
0: ¡Ope, Ricky! Que son las 2 de la tarde con 50 minutos, el Olímpica 250 minutos, el sol está caliente, ¿qué es lo que ve?
2: Que estoy metiendo fría.
0: Quieta, pero ¿qué es lo que ve?
2: Papi, estoy embalado.
0: Mierda, bueno, cuidado, juicio, cuidado. Cuidado que el sol está caliente. Mierda. Oye, pero qué vaina linda. Hola, buenas tardes.
3: Hola, Lucho, buenas tardes. ¿Cómo
0: buenas tardes,
3: están?
0: Bien, mi amor.
3: Hola, Lucho, para reportar la sintonía acá en un minuto de Dios, Marta Romero, para que me complazca con la canción Loco Enamorado de los Diablitos. Gracias, bendiciones.
0: Amén, mi vida. Gracias por estar en la sintonía escuchando Olímpica. Un saludo para los operadores también, que están en sintonía, los muchachos de Urbacer. Porque la ONA en el relleno sanitario de Loma Grande, que Dios me los bendiga. Gracias por estar ahí en la sintonía escuchando Olímpica. El propio Tommy Guay, DJ en Medellín, escuchando Olímpica. La buena, muchachones. Estar en sintonía escuchando Olímpica. Reporto la sintonía de Besito Volado, aquí lavando botellas con mi suegra para hacer la chilla. La chilla para la calor.
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0: Está bien.
2: Papi, estoy embalado. Ya,
0: esta, pero para le volar la película, cuidado una vaina. Ya, taca. Vamos a seguirte por acá, que dice Lucho Men, para que me complaca con la canción. Es mejor no decirlo. Ojo con eso, cuidado una vaina. Es mejor no decirlo de Farruko Ortiz. Yo escucho Olímpica porque me pone de todo. Por acá, vale mía, aquí estamos en sintonía, escuchando Olímpica, desde el Parqueadero La 24, en La Julia, Michelle Garcés, olimpiquita de corazón y no de presión. Un abrazo, Álvaro Bío, gracias por estar en la sintonía siempre de Olímpica Estéreo. Es el vacilón de la tarde sonando en tu radio.
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0: Oye, me vas a extrañar, esto lo hace Giancarlos, el Yanga Sendeno. ¡Hombre, Calazán! ¡La de los Bautistas! ¡Oiga, qué vaina linda! Oiga, cuando son las 3 de la tarde y a 51 minutos. Saludos para todos los conductores de La Mancha María que están ahí al volante. El comercio de la ciudad de Montería. Oiga, hace unos minutos la estación meteorológica del aeropuerto Los Garzones de Montería registra actualmente una sensación térmica de 50 grados centígrados en la ciudad de Montería. Siendo ya campo abierto, por ende, pega más el resplandor del sol y en esa zona. Pero cabe notar que estas condiciones representan un nivel alto de calor extremadamente elevado. No queda de más las recomendaciones para los oyentes y todas las personas. Mantenerse hidratados, bloqueador solar. Mucha precaución, especialmente para los niños y adultos mayores.
1: Si yo a ese niño le arrebato el derecho de soñar.
0: No dejemos salir a nuestros abuelitos solos. Oiga, qué temperatura, Dios mío, bendito.

0: Oye, John Deluxe, John está tirando pala, Dios mío, eso mejor dicho. Y que calienta sol, que el negro es fresco, negro es fresco.
1: Oye, el novio ya puede su novia besar y tú me...
0: A mí no me sacan con esa vaina, carajo. Yo me siento más quemadito, más doradito.

0: Oiga, saludo para don Jairo Richard, está de cumpleaños en el día de hoy, que mi Dios me lo bendiga. Hombre, cómo no, Dios me lo bendiga y le regale larga vida, felicidades. Sigue celebrando muchos años más con Olímpica Estero 90.5, la que te pone de todo. Y bien, bueno, son las 3 de la tarde, 53 minutos en Olímpica. Me voy despidiendo, me le voy desprendiendo. Oiga, dice Lucho Medio, usted bendiga, hermano mío. Saludo para el propio Tommy Guay. DJ Elkin Caro Vélez en Medellín, un abrazo, hermano mío, porque quiero saludar también a Sergio Ensuncho allá en Quindío. Olimpiquita de corazón y no de presión. Hay que mantenerse hidratado, señoras y señores. Tomar bastante agüita. O con la sombrilla, ponerse la gorrita, la vaina. Porque mejor dicho, cuidado John, porque pues no vamos, mejor dicho, come la vaina bien.
1: Aquí bebiéndome este poquito de refresco, porque estas calores van a matar a uno. Tiene uno que está bebiendo puro líquido con esta sofocación. O si no, se va uno para allá, para aquel lado, para allá, para donde todos nos vamos.
0: Oye, Jairo, Dios me lo bendiga. Hermano mío, feliz cumpleaños, hermano. Feliz cumpleaños y bendiciones de lo alto. Sigue celebrando muchos años más con Olímpica Estero 90.5. Está calor, está mejor dicho.
2: Joda, cari, qué tolete solo y tan bárbaro, gallo, no joda. Si hace otra vez mañana, si no joda, tocará, será desamparme, andará, tocará tirarme en el caño, gallo, para estar ni el búfalo, para estar mojado toda hora, no joda.
0: Oiga.
2: Y sí, que van 2 días, ayer y yo, y no joda, y hoy estuve muy apurado, gallo, tuve que coger como 50 limones que yo y hacer una limonada bien buena y tomar carratico para tener la sangre aguaita, gallo, para tener la aguaita, para que se encule carratico, para no tener la espesa, algún paro, alguna jodida, tú sabes cómo es la jodida.
0: Bueno, cuidado una vaina, pues, cuidado una vaina, burro peludo, cuidado una vaina. Oye, Antoni Cuadrado, cuidado una vaina, barrigón. Cuidado una vaina, carajo.
3: Oye.
0: Me voy despidiendo con esta canción, la MC Khan, se llama La Silla, que hoy está vacía, por esa persona que ha marchado a ese lugar bonito allá y está disfrutando de la presencia de Dios Padre nuestro. Y desde allá nos iluminan. La canción se la dedicamos a todas aquellas personas que han partido ya de este mundo, pero que del cielo nos siguen cuidando y nos siguen ayudando y nos siguen bendiciendo desde los cielos. 355 se llama La Silla. ¡Oh!

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0: El hombre como que era norteamericano.
1: Dios gal.
0: Ojos verdes. Eso que te habla. Colombia. Espera. Se llama En Busca de Ella, lo hace Farid Ortiz, sonando en los 90.5 de... Son las 4 de la tarde, 22 minutos. ¡Ajo! Debajo del palo de mango están un poco de los oyentes de Olímpica Estéreo en este momento, sintonizados, pegaditos debajo del palo mango. A la gente de Las Veredas, un abrazo especial.
2: ¡Oye!
0: Dice por acá que al popular William Tordesilla, allá en la estación, por allá del Mercadito del Sur, dice, le dicen que el siete mujeres. ¡Ojo, William! No te digo, Alfredo Gutiérrez, ¿qué? Son las 4 de la tarde, 23 minutos. Seguimos acompañándote en esta tarde espectacular de hoy, martes 11 de agosto. Me vas volando, carajo, vas volando. Y de inmediato nos vamos a entregar el Toro Phil.
2: ¡Oye! ¡Qué sensación!
0: 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Dice Jamie Cuadrado, buenas tardes, Olímpica, en la sintonía, full. La gente del centro que está en este momento ahí en el pegadito con los 90.5. Son las 4 de la tarde, 24 minutos. 4 de la tarde, 24 minutos. 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

0: Se llama Si te vas te olvido. Lo hace el cacique de la Junta, Diomedes Díaz. En el acordeón del Cocha Molina, en la composición del gran Gustavo Gutiérrez. Esto fue en el año de 1987, en el álbum Incontenibles. El álbum Incontenible, oye, en esa época el cacique estaba dando fuerte, fuerte, dando palo. Y saludamos por aquí a Yusef, que está en la sintonía de Olímpica Estéreo. Un abrazo, Yusef, siempre está ahí. Fiel oyente de Olímpica Estéreo. Saludo especial para el propio Pepe Guerrero. Está ahí en la sintonía la niña Jamie Cuadrado. Gracias por estar ahí. Está cuadra Jamie Cuadrado. Un abrazo a todos los que están allí en el sector del centro. A todos los que están en sus talleres. A los mecánicos que están siempre allí con la 90.5. Y a todos los que van en este momento también las busetas hacia diferentes rutas, hacia la vía de Apartadó, de Lurabá, hacia la vía de Planeta Rica. Desde el interior del país, un abrazo especial también que nos reportan la sintonía con Olímpica Estéreo. Para el popular Miguel. Desde Segovia, Antioquia, allí en la sintonía, papá. El popular Domingo Rangel. Dice Olímpica, buenas tardes, reportando sintonía. Para que me complazcan con la canción de Kevin C, El Café, de parte de Edwin Yepes. Y sí, El Café, aquí me estoy tomando uno sabrosito, ah, rico, ¿ah? ¿Eh?
1: Hablando.

0: chicaneando y con Olímpica vacilando.
1: Sí, señor, vacilándola.
2: Rico siendo tú tan buena hembra, porque tienes un capricho de chiqui y quinceañera.
1: Es otra que la está vacilando, dice por acá, es el señor Elvis Sala. Dice el soldador de moda. ¡Oh! Oye, Elvis, juicio. Dice por acá, un saludo especial para el popular Isaac Díaz, el patrullero de moda. ¡Ah, el gran Pimienta! El popular Pimienta de Colombia.
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1: ¡Oh, con la pimienta! Requiere mango, pimienta. Son las 4 de la tarde, 53 minutos, suena Olímpica y te vas pa'l carajo, Karen, dímelo.

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0: go.
1: ¡Gol! ¡Gol!

0: Si se respeta, ¿no? Pero con ¿cómo diría el cacique de la Junta?
1: ¡Oh, mucho gusto!
2: Claro. 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
0: Para nuestros, amigos conectados con Olímpica Estéreo 90.5 en la tarde calurosa de este martes en la ciudad de Montería y el departamento de Córdoba. Abrazo fuerte para ustedes. Gracias por estar siempre en sintonía con Olímpica, la estación del primer lugar. Está dirigiendo y programando Néstor Cueto Guzmán. Yo soy Gerardo Torres, el pupilo, en compañía de DJ Franco y sus personajes. Les vamos a acompañar en el resto de la tarde y noche de este martes. La gozadera de la tarde en Olímpica. ¿Cómo diría? ¿Cómo diría, Charles? ¿Cómo diría?
3: Hola, ¿cómo están?
0: Oiga, bien. Espectacular.
3: ¿Cómo espectacular, aquí espectacular. Estamos. Gracias, Olímpica. Un saludo muy especial para todos los seguidores.
0: ¿De dónde viene?
3: De Carlos Vives. Vengo desde la provincia.
0: ¿Para dónde va?
3: No, desde la provincia del Sinú. Estaba ahí en la playa. Me encontré a Shakira.
0: ¿Sí?
3: Sí, hicimos un videito.
0: La tía Shakira.
3: Hicimos un video espectacular. Ajá. Estaba Egidio Cuadrado, revivió.
0: Sí.
3: Era Domingo. Oye, hablando de playa, ahorita que estábamos en la playa espectacular, ¿tú sabes qué dijo un pez a otro?
0: ¿Qué dijo un pez a otro?
3: Ajá. ¿Qué le dijo un pez a otro?
0: No, nada.
3: Nada.
0: Nada.
3: Espectacular, gracias.
0: Vaya con la bicicleta, Charlie, que le vaya bien. 5:23 en Olímpica. Bienvenidos. El 325-36-1905 está habilitado para que reporten sintonía. Nota de voz para seguir disfrutando la tarde de este martes con Olímpica.

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0: Luego de su jornada laboral.
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0: ¿Ya le dio gracias a Dios?
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0: ¿Qué espera para hacerlo?
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0: Y dígale que lo acompañe.

0: 5 de la tarde, 52 minutos. Momento de conocer las noticias raras con don Juan Diego Lara. Y a pesar de todas las cosas que están sucediendo, don Juan Diego siempre tiene para nosotros una noticia rara que contarnos y sacarnos una sonrisa en esta hora de la tarde a través de Olímpica Estéreo 90.5. Don Juan Diego, ¿ya usted le dio gracias a Dios?
1: Todas las mañanas, desde las 2 de la mañana que nos despertamos para buscar las noticias e informar a la audiencia de Olímpica Estéreo y de todo el mundo. Hay que darle gracias a Dios por lo mucho, por lo poco. Y aquí estamos para presentarles un poquito de lo que son las noticias raras con algo de humor característico de Olímpica Estéreo.
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1: Valora su pelo. Atención.
0: Mucha atención.
1: Un hombre se puso romántico, tanto así que le dijo a la mujer que en su cama había espacio para otra mujer.
0: Uy.
1: Y ahora duerme con la suegra. Atención.
0: Mucha atención.
1: Un tipo tan feo.
0: ¿Cómo va a ser?
1: Era hermano de Domicó.
0: ¿Cómo
1: perdón,
0: va a ser?
1: Hacía llorar a la cebolla. Y mucha atención.
0: Mucha atención.
1: Atención a esta noticia.
0: A ver.
1: En un reinado de belleza de animales,
0: ¿sí?
1: Parece que el jurado es comprado.
0: ¿Por qué?
1: Porque ganó el bagre. Y mucha atención.
0: Atención.
1: Un viejito se puso gafas al revés.
0: Y
1: se vio el mismo. Atención.
0: Mucha atención.
1: Un tipo tan flaco,
0: ¿eh?
1: Cerraba un ojo y lo confundían con una aguja de coser. Era flaco.
0: Flaquísimo.
1: Y mucha atención.
0: Mucha atención.
1: Otra mujer tan flaca.
0: ¿Otra?
1: Sí, otra, una mujer tan flaca.
0: ¿Eh?
1: Que se tenía que hacer un nudo en las medias.
0: ¿Por qué?
1: Para que se viera que tuviese rodilla. Y atención, porque un tipo tan rebelde,
0: ¿eh?
1: Bebía solo y huía de la casa. O sea, bebió solo y se fue de la casa.
0: Tomó, se emborrachó y se fue de la casa.
1: Se fue de la casa.
0: ¿Por qué?
1: Rebelde, porque es rebelde.
0: Ah, ok, bastante rebelde. Se echó. Él mismo se echó.
1: Y mucha atención.
0: Mucha atención.
1: Un tipo tan feo, para finalizar, un tipo tan feo.
0: Ajá.
1: Cuando iba al zoológico, tenía que comprar dos boletas.
0: ¿Por qué?
1: Una para entrar y otra para salir.
0: Y recuerde.
1: Y recuerde que si usted se quiere ver con 50 años menos,
0: ¿eh?
1: Diga que tiene 49.
0: Bien. 5 de la tarde, 55 minutos. 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
0: Para la gente de Abijay. El coro de esta dice.
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4: qué será.
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11: Yo

0: 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Ay.
1: Yo te voy a entregar el corazón, para que nunca olvides a París.
0: Pa' que nunca olvides al pupí. Vamos a la pausa, ya regresamos con más en Olímpica.
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